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Muy buenos días, son las 6 en punto, 27 grados la temperatura y es 30 grados la sensación térmica en este momento, en este martes con sabor a lunes, que debería ser feriado, pero ya fue ayer. 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Vamos a estar contigo hasta las 9. En un rato voy a hablarte del tiempo. Después, más tarde, los titulares de los diarios digitales, el pronóstico empleado, el tránsito, noticias, cotizaciones. Y hoy en nuestro top 7 tenemos como protagonistas a los charts del Reino Unido del año 1994. Al final de septiembre de 1994, ¿qué se escuchaba? ¿Cuáles eran las canciones que estaban en los primeros lugares en los charts? Y vamos a encontrarnos con cosas muy agradables, no todos ellos británicos, pero la mayoría sí. Y de eso vamos a hablar y vamos a tratar, incluido un bonus para las 8:30. Mientras nos estamos preparando, y te cuento que en los controles está Maximiliano Sarmiento del Barco, la producción de Santi Franco, y que, como te decía, vamos a estar 3 horas trayéndote buenas canciones, sobre todo, y también algo de información. Te prometí un adelanto sobre el tiempo, y bueno, te decía, 27 grados 4 la temperatura, 30 la térmica, humedad 74%, vientos del noreste a 7 kilómetros por hora, y efectivamente se esperan lluvias a la tarde y a la noche. Dice lluvias dispersas con ocasionales tormentas eléctricas y vientos moderados del sur. Igual a la tarde va a ser todavía como máxima 33 grados y a la noche máxima 29, mínima 22. Para mañana miércoles amanece todavía con lluvia, 19 grados la mínima, 23 la máxima, lo cual es, por supuesto, es casi la mitad de lo que tuvimos ayer. Vientos del sur, lluvias dispersas con ocasionales tormentas eléctricas. El jueves baja más la temperatura, ya sin lluvia, mínima 17, máxima 26. Y sorprende el viernes con una mínima de 15 y máxima de 29. Después, para el sábado, larguísima la explicación. Falta mucho todavía para eso. Estamos recién martes, pero lluvias dispersas, ocasionales tormentas eléctricas, nublado, vientos variables, toda esa historia. Parece que después de la lluvia vuelve otra vez el calor intenso el fin de semana, o que por lo menos ya vi en algún pronóstico extendido, va a estar muy lluvioso el fin de semana. Lo que nos importa es hoy, que se supone que va a llover a la tarde y a la noche y mañana también, y que va a bajar un poquito la temperatura los primeros días de octubre. Y bueno, nosotros ya podemos empezar en nuestro lado musical. Y en los charts del Reino Unido en el año 1994, varios grupos conocidos. De hecho, yo elegí grupos conocidos, muchos de los desconocidos estaban ahí porque eran gustos del momento. Sin embargo, el grupo Erasure lanzaba su sexto álbum llamado I Say, I Say, I Say, y tenía la genialidad de haber contratado a Martin Ware, que él había sido uno de los fundadores de la agrupación Human League y también de Heaven 17. Human League, a pesar de que pocos saben, fue uno de los grupos que más influyó en el Reino Unido en las bandas electrónicas. Hay varios que se dan esa paternidad. Evidentemente vino de Alemania, vino una mezcla de Alemania con lo que era Kraftwerk, un poquito de Italia con lo que hacía Giorgio Moroder, pero ya de creación y fabricación británica se puede mencionar tanto a Human League como a Orchestra Manoeuvres in the Dark, que fueron de los primeros en empezar a experimentar con la música electrónica. Hay otros ejemplos más, pero estos son de los primeros. Y bueno, este mismo señor, miembro fundador, fue el que produjo, después de salir de Human League, a la agrupación Erasure, una gran colaboración con Vince Clarke y con Andy Bell, y de ahí sale este álbum I Say, I Say, I Say. Y ahora mismo escuchamos en el séptimo lugar a la canción Run to the Sun.

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1: Son las 6:12, 27 grados es la temperatura actual, pero con una térmica de 30, y hacemos un recorrido por los diarios en versión digital. El diario La Nación dice: Rigo Chamorro plantea renovar Ciudad del Este con mayor protagonismo juvenil en la política. Paraguay y Marruecos impulsan agenda bilateral y respaldan soberanía en Sahara Occidental. Senado revisará su reglamento interno para endurecer la selección de sus representantes. Los super mantienen precios a pesar del dólar y los combustibles. Paso ahora al diario ABC. Hernán Rivas operaba detrás de Jorge Bogarín en causas decisivas. Instituciones ya adjudicaron 1,4 billones de guaraníes para seguros médicos VIP. Soledad Núñez afirma que recibirá el voto colorado y será intendenta de calle. Olimpia con lo justo vence Libertad y recupera la punta. El diario Hoy dice: tormentas para esta tarde, descenso de temperatura desde mañana. Camilo Pérez encabeza multitudinaria caravana en el cierre de su campaña. Ataque a mujeres en Eusebio Ayala, investigan feminicidio tras suicidio de... Y se quedaron por el camino, como es habitual en este diario. Proponen unificar precios y fortalecer la producción nacional en el programa Hambre Cero. Paso al diario Última Hora, que dice lo siguiente: la oposición busca disputarle a la ANR los territorios del poder. IPS adjudicó limpieza de hospitales del interior por 84 mil millones de guaraníes. Gastos reservados piden mayor control de casi 36 mil millones de guaraníes. Y en política, sepa qué plantean los candidatos sobre problemática de la basura.
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2: Son las 6:29 y vamos a hablar de qué nos depara el tiempo, el clima, meteorología. Hay aviso meteorológico para ciertas zonas, como por ejemplo Guairaca, Huazuca, Azapay, Tapúa, Misiones, Paraguarí, Centro Sur de Alto Paraná y Ñeembucú. ¿En qué consiste el aviso? Lluvias con tormentas eléctricas moderadas a fuertes, ráfagas de viento moderadas a fuertes y la ocasional caída de granizo. Vamos a ver ahora lo que pasa realmente en la zona de la capital. Tenemos 27 grados 4, 30% es la térmica, 30 grados es la térmica, 74% de humedad y viento norte a 7 kilómetros por hora, norte-noreste. La lluvia se supone que ya empieza a la mañana, dice lluvias dispersas, vientos moderados del sur. A la tarde, lluvias dispersas con ocasionales tormentas eléctricas. Lo mismo para la noche, sigue el viento sur y la temperatura bajará a 22 grados. Miren que es básicamente la mitad de lo que teníamos ayer. Para mañana miércoles, también lluvioso todo el día. Tormentas eléctricas, vientos del sur. Baja a 19 la mínima, 23 la máxima. Sigue bajando para el jueves, pero ya sin lluvia. 17 mínima, 26 máxima. El viernes más calorcito, pero más fresco al mismo tiempo, porque hay viento sur, mínima de 15. Bien fresco en la mañana temprano, 29 a la noche, y la lluvia vuelve el día sábado. En el pronóstico extendido de The Weather Channel, dice sábado máxima 32, mínima 18, 70% de probabilidad de tormenta, todo viento norte. Después el domingo, algunas lluvias, mínima 19, máxima 25, y ella vientos del sur. Para el lunes, tormentas, grandes probabilidades de tormenta, 18 mínima, máxima 25. Pero bueno, hoy es martes, falta mucho para el lunes que viene. Hasta acá nomás voy a llegar con el pronóstico.
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2: Bueno, por suerte siempre tenemos a Irasure para levantar el nivel musical, y hoy estamos con nuestros charts del Reino Unido de septiembre del año 1994, yéndose ya por supuesto este mes, y nos encontramos con Run to Sun, que ya habíamos escuchado hace un rato, era su álbum I Say, I Say, I Say. El sencillo no hacía mucho, se había lanzado, pero fue el más exitoso de ese álbum. Y ya en el lugar número 6 nos encontramos con el grupo Suede. Ellos sacaban lo que era su álbum Dog Man Star, que era su segundo álbum, lanzado hacía poco, de hecho en ese mismo mes de septiembre, y rápidamente esta canción logró ingresar a los charts. En el sexto lugar entonces escuchamos a Suede con We Are The Pigs.

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1: Son las 6:48, ya hay gran ingreso de vehículos desde Mariano Roque Alonso, tanto hacia Semidey y el corredor vial Botánico, y empieza a cargarse la Costanera Norte, así también como Artigas. También ya hay tránsito muy pesado sobre Madame Lynch, la avenida Silvio Petirossi, también todo lo que es ya el inicio de Mariscal López, y desde Mariscal López también ya desde República Argentina hacia el centro. Se ve especialmente pesado el tránsito en la avenida Mariscal Estigarribia, lo que se convierte después en ruta 2 entre San Lorenzo y Fernando de la Mora antes de llegar a Eusebio Ayala, y se nota ya el flujo de vehículos que se acerca hacia la avenida Fernando de la Mora desde el acceso sur. Ya se nota también tránsito intenso en Félix Bugado hacia el centro.
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1: Seguimos con nuestro Top 7 de Radio 7, y hoy estamos posicionados en septiembre de 1994, ya al final del mes de septiembre, y en los charts nos encontramos con Suede, que desde su segundo álbum llamado Dogman Star nos traía We Are The Pigs. Era un momento difícil para la banda, ya que si bien compuso el tema, ya estaba saliendo de la banda el guitarrista Bernard Butler, que era responsable de gran parte de las composiciones del inicio. Claro, quedaba el vocalista Brett Anderson, y este es el resultado de ese trabajo. Escuchamos un poquito de We Are The Pigs. Y en el quinto lugar ya está el grupo de Dolores O'Riordan, Cranberries. Ellos ya habían tenido un álbum anterior con un éxito moderado, interesante, en Inglaterra sobre todo, pero su éxito global vendría con este álbum, No Need to Argue, de ese año 1994. Por supuesto, con su himno Zombie, que ya escuchamos, Cranberries con Zombie en el lugar número 5.

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1: Son las 7 en punto y 28 grados ya es la temperatura actual. Comienzo con una noticia nacional. La Dirección de Meteorología e Hidrología emitió un boletín meteorológico especial ante el ingreso de un sistema de tormentas que afectará al territorio nacional. Entre hoy y mañana, el fenómeno iniciaría en las primeras horas del martes, o sea, de hoy. Y ya hay un aviso que marca, pero no todavía para Asunción y Central. A la tarde aparentemente llegaría eso. Después también en el ámbito internacional, Argentina iniciará un arbitraje internacional contra el Reino Unido por un proyecto petrolero cerca de las Islas Falkland, cuya soberanía reclama Buenos Aires, anunció el

0: presidente Javier Milei. En deportes, el presidente de la FIFA, Gianni Infantino, respondió a la petición formulada por UEFA, CONCACAF, CONMEBOL, AFC, CAF, OFC, de aumentar la financiación de sus 211 federaciones. ¿Y de qué vamos a hablar a las 7:30? A mí me da pena, ¿eh? El Yuyito, el hipopótamo, cumple 40 años en el Jardín Botánico, que cae a pedazos. Vamos a analizar sobre la situación de los animales en ese lugar. Por la manera en la que me estoy refiriendo, creo que uno ya se puede imaginar cuál es mi postura. Me da muchísima pena este animal y todos los que están en ese lugar. Vamos a hablar de eso más o menos a las 7:30.
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0: Seguimos con nuestro top 7 de hoy. Posicionados en septiembre del año 1994. Claro, ya al final del mes de septiembre. Y lo que decían los charts de aquella época. Zombie de Cranberries. Fue uno de los más exitosos, era ya de su segundo álbum, pero con esta canción lograron el posicionamiento global. La canción que viene en el cuarto lugar tiene varias curiosidades. Por un lado, porque es del segundo álbum, también un segundo álbum del grupo The Prodigy, todo compuesto por Liam Howlett, que es su álbum Music for the Gilded Generation. Y como dije, dos peculiaridades. Esta canción que está sonando se llama Zombie. Muchas veces la gente se pregunta de dónde vienen los zombies. Vemos las películas, se pusieron de moda, los muertos vivientes, que no se mueren nunca. Y viene de la cultura de Haití a través del vudú, que supuestamente con pócimas mágicas y demás revivían a los muertos. Y la canción del grupo The Prodigy que vamos a escuchar se llama así. Y una segunda curiosidad, ahora que ya viene el mes de octubre, vamos a hacer una sección, o era este mes todavía, lo de los temas que se parecen entre sí. Para el mes que viene. Bueno, este tema que va a venir, Voodoo People, se basó en el riff de guitarra en un tema de Nirvana que se llama Very Ape. A su vez, ese tema, Very Ape, de Nirvana, se basó en un tema de un grupo argentino que se llama Los Brujos. Eso quedó demostrado, no es que es un chanterío argentino, como yo mismo suelo decir, sino que es real. El grupo Los Brujos, cuando estuvo Nirvana en Argentina, les hizo escuchar, les dieron un cassette de ellos. Después sacaron en Nirvana, en su último álbum, la canción Very Ape. Y el riff de guitarra es casi, casi una copia, por no decir un plagio, de la canción de los argentinos Los Brujos. Y esto incluso el biógrafo de Nirvana lo admitió en una conferencia de prensa. Dijo que sí, que fue así. Y ahora entonces tenemos, parece el nombre de una canción de Nine Inch Nails, copia de la copia de la copia. Y bueno, en Voodoo People ahora vamos a escuchar ese riff de guitarra que viene enseguida, inspirado en Very Ape de Nirvana, a su vez inspirado en Kanishka de Los Brujos. Escuchamos entonces en el cuarto lugar a The Prodigy con Voodoo People.

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1: Son las 7 y 20, 28 grados en Asunción. El dólar en la compra está a 5.780, la venta 5.900. El real 1.120, compra 1.170, venta. Peso argentino 3,6, compra 3,9, venta. Y el euro está a 6.700 a la compra y 6.950 en la venta.
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1: 7:21 minutos, vamos a seguir con nuestro top 7 y esto que suena es The Prodigy con Voodoo People, que está en el cuarto lugar. Ya vamos a presentar el tercero y nos encontramos con un cover. En este caso lo realizó Pato Banton, que era relativamente nuevo y después pasó a tener muchísimos más éxitos. Y acompañado de Robin y Ali Campbell, los dos hermanos de UB40, que por supuesto era el mejor momento de UB40, entre ellos estaban bien, no había pelea, no había nada de eso como vendría años después. Lo que pasa es que la canción original Baby Come Back era una canción de The Equals, compuesta por Eddie Grant, del cual él formó parte, y estamos hablando del año 1968. Bueno, varios años después, incluso podemos decir décadas después, y varios covers que se hicieron después, vino la versión de ellos. El tema es que Pato Banton es conocido como cantante de reggae, pero también toaster. El toasting es un estilo que, tratando de ser respetuoso, es como el rap o el hip hop jamaiquino, con la diferencia que algunos dicen que es mucho más antiguo que el rap o el hip hop. Es esa manera casi hablando de interpretar una canción. Sea lo que sea, estuvo número uno en los charts del Reino Unido, después fue bajando, por eso acá está en el lugar número 3. Escuchamos entonces a Pato Banton, acompañado por Robin y Ali Campbell de UB40, con Baby Come Back.

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2: 7:31, bueno, les dije que íbamos a hablar del caso de Yuyito, el hipopótamo más antiguo del Jardín Botánico y Zoológico de Asunción, cumplirá 40 años en octubre, sus cuidadores preparan una torta elaborada con sus alimentos favoritos, es el mayor de los tres hipopótamos del zoológico junto a Hipólito y Rayito de Sol y pasa entre 18 y 20 horas diarias dentro de su pileta. La celebración llega mientras el principal pulmón verde de Asunción acumula denuncias por abandono, inseguridad y deterioro. En sus más de 230 hectáreas se reportaron basurales, fogatas nocturnas, falta de iluminación, sectores expuestos a desaparición del cercado. Organizaciones ciudadanas describieron el lugar como una tierra de nadie, advirtieron sobre el riesgo de incendios. La inseguridad también afecta a los funcionarios. En marzo, por ejemplo, dos trabajadoras fueron asaltadas. La Junta Municipal pidió más guardias, presencia de la policía, el grupo Lince, cámaras de seguridad, iluminación. El deterioro alcanza construcciones de enorme valor histórico. Por ejemplo, la Casa Alta, la antigua residencia de Carlos Antonio López, permaneció sostenida con troncos y presenta fisuras, vigas dañadas, termitas. En junio, una pared del centenario herbario Teodoro Rojas se derrumbó durante una intensa lluvia. No hubo herido ni daños en las colecciones, pero el hecho confirmó la fragilidad del complejo. Varias mejoras estaban incluidas en el convenio firmado en 2017 entre la Municipalidad y el Ministerio de Obras Públicas y Comunicaciones por la construcción del Corredor Vial Botánico. De los 35 programas compensatorios acordados porque se le cedió parte al Corredor Vial Botánico, más de 20 seguían pendientes. La lista incluye la restauración de edificios, nuevos sanitarios, puente ecológico, sistema de seguridad e incorporación de 32 hectáreas al patrimonio. La municipalidad afirma que los cerca de 1,000 animales reciben alimentación, controles veterinarios y monitoreo permanente. También informó que comenzó a reacondicionar algunos recintos. Yuyito llegará a los 40 años gracias al trabajo de los cuidadores, pero su festejo vuelve a poner la mirada sobre un patrimonio ambiental histórico que sigue necesitando seguridad. Bueno, voy a ir directo al grano. Este lugar tiene tres partes. Está la parte del zoológico, está la parte del botánico y están los elementos históricos, como lo que mencioné, por ejemplo, de una de las casas de nada más y nada menos que de Carlos Antonio López. Aparte de la ubicación que tiene y aparte de ser un pulmón realmente como un parque. Mi opinión, habiendo tenido la suerte de viajar muchísimo, es una tortura permanente para los animales que hay dentro del lugar. ¿Qué se puede hacer con ellos? Buscar la manera de donarlos o me refiero a llevarlos a otros lugares, en lugar cercano, por ejemplo, las hidroeléctricas tienen sus propios zoológicos que podrían cuidarlos. Si no, se pueden conseguir también mecenas que se encarguen de cada uno de los animales. Me parece una crueldad. La gente que viene al Paraguay nota la manera espantosa en la que viven los animales dentro de ambientes sumamente cerrados. A mí el concepto de un zoológico, de hecho, me parece abominable. Y tengo la suerte de haber conocido zoológicos de todo tipo. No estuve en zoológicos, estuve en África, pero no en zoológicos de esos que son tipo safari, que imagino que ahí estarán relativamente bien. Pero estuve en zoológicos gigantescos, por ejemplo, en Europa, en Estados Unidos, en Australia, y son ámbitos enormes donde están los animales. Y no parece que sean infelices, pero sacarle a un animal de su hábitat, en África, por ejemplo, y llevarlo a un lugar cerrado, donde tiene limitado contacto, limitada posibilidad de cazar y desarrollarse, me parece una crueldad horrible. Paraguay nunca va a tener el poder adquisitivo y nunca va a ser rentable suficientemente como para poder mantener. Si hay donaciones, esas donaciones deberían volcarse a lo que hace a la parte botánica, que perfectamente podemos tener un enorme parque hermoso, porque es lindo, pero sí reúne todos esos temas de inseguridad, conservar la parte histórica y que se cobre entrada para ciertos lugares. O sea, que sea un parque donde se cobre entrada, que los animales se donen a otros lugares que les puedan cuidar mejor para que pasen sus últimos tiempos. Yo tengo entendido que los hipopótamos en un buen hábitat viven muchísimos años más. O sea, estos 40 años, imagínense que podría vivir fácil 40 años más. Y hacerle vivir en esa tortura a ese pobre animal en una piletita. Imagínense lo que es. El calor supongo que será similar al que vive en África. Pero allá es diferente lo que pueden hacer, dónde pueden estar, cómo se pueden mover. Yo creo que es una crueldad. Había que buscar una manera de probablemente que sea el único que quede y que alguien haga una donación gigantesca y crearle un lugar enorme para que tenga un hábitat, o ver dónde donar y dónde llevarlo y que no sufra en el traslado. Después están las aves, creo que siguen habiendo monos. Yo me acuerdo que es un lugar así que salís con el corazón destrozado después de ver eso. Aparte de los casos de inseguridad, del peligro de incendio, la gente que se va a drogar, usan para tener relaciones. Todo está bien que tengan relaciones, pero bueno, pero no en un lugar público donde pueden haber menores que en algún momento aparezcan. Por lo tanto, directamente en Buenos Aires se cerró el zoológico. Y creo que Buenos Aires, sabemos que es una ciudad mucho más grande, con mucho más recursos, y tenía un zoológico hermoso que llegué a conocer y se terminó cerrando. Creo que deberíamos ir hacia lo mismo nosotros en nuestro país y crear un lugar que se convierta en un parque, que ya es lindo, pero mejorarlo, que cumpla el Ministerio de Obras Públicas y Comunicaciones con las donaciones que iba a hacer, y cuidar el patrimonio histórico edilicio y también todo lo que hace a la parte de plantas, e insisto, a los animales a los que todavía se puede liberarlos, donarlos o conseguir gente que haga que sus últimos días por lo menos puedan pasar de una manera un poco más digna. Es mi opinión.
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2: Seguimos con nuestro top 7 y esto que está sonando es la canción de Pato Banton y Robin y Ali Campbell de UB40, Baby Come Back. Es un cover y estuvo número 1 en los charts. Acá está en el lugar número 3 porque ya venía bajando hacia esta época, el mes de septiembre del año 1994, los charts del Reino Unido. En el segundo lugar, un grupo de Estados Unidos lanzaba su noveno álbum, R.E.M. Monster, y de ahí sale esta canción que ahora mismo suena y se llama What's the Frequency, Kenneth?

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1: 8:02, vamos a hacer nuestro resumen de nuestro top 7 de hoy, en el cual tenemos a los grupos que estaban en los charts del Reino Unido en septiembre del año 1994, ya al final, por supuesto, igual que ahora, del mes de septiembre. En el séptimo lugar está Erasure, desde su sexto álbum, I Say, I Say, I Say, con Run to the Sun.

Bueno, la voz angelical de la ya desaparecida Dolores O'Riordan. En el cuarto lugar está con un estilo totalmente diferente, pero al final con un título que tiene cierta relación con los zombies. Voodoo People, The Prodigy, de su segundo álbum Music for the Jilted Generation, grupo que también empezaba a surgir globalmente con, como ya dije, el tema Voodoo People.

si llama la atención el riff de guitarra, que en este caso lo interpretó Lance Reeder, es inspirado en Very Ape de Nirvana, que a su vez se inspiró en Kanishka del grupo argentino Los Brujos. El mes que viene vamos a hablar de estos parecidos. Espero acordarme de incluir Voodoo People en la lista para que hagamos una comparación de cómo fue la progresión de esas canciones. Llegamos al tercer lugar. Es un cover original de 1968, pero en la versión de Pato Banton junto a

Lo que pasa es que hasta acá aparece un tema de UB40, porque todavía no aparece Pato Banton. Hace rato ya escuchamos el tema completo y salía su voz. Vamos a ver si alcanzamos, porque ahí está, ahí está. Muy pegadizo el tema, y después de esto Pato Banton pasaría a ser recontra conocido en ese ámbito también del reggae y de ese estilo muy particular de la música de Jamaica. El segundo lugar es para un grupo de Estados Unidos. Se trata de R.E.M. desde su noveno álbum Monster. Traía la canción What's the Frequency, Kenneth?

Bueno, y también marcaba el reinado de Oasis, empezaba lo que era el Britpop, la guerra de estos grupos, que terminó siendo, por supuesto, victorioso Oasis, que anuncia una nueva gira y soñamos con que pisen el Paraguay. Oasis, desde su primer álbum Definitely Maybe del año 1994, nos trae la canción que ahora vamos a escuchar y está en nuestro primer lugar de hoy, Live Forever.

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2: 8.27, 25 grados la temperatura y vamos a hablar del bonus track que vamos a escuchar ahora. En el año 1994, y nuestro top 7 se basó en los charts del Reino Unido de septiembre de ese año, había lanzado Downward Spiral, que era su segundo álbum, el grupo Nine Inch Nails. En realidad estamos hablando del trabajo de Trent Reznor, nuevamente contando con la participación del productor Flat, un genio total, el productor de varios de los grupos de synth pop del Reino Unido. Y también, claro, era casi como si fuera un integrante de la banda, porque le ayudaba en lo de la producción y también en la parte de programación. La canción principal y la más conocida y que es infaltable en sus conciertos es la que vamos a escuchar ahora. Suena entonces Nine Inch Nails con Closer.

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1: Y así ya vamos a ir despidiéndonos. Les cuento que la temperatura actual es de 25 grados, una térmica de 26, humedad 73%, vientos del sur a 48 kilómetros por hora. Qué fuerte el viento, ¿eh? Bueno, se habla de, dice acá, vientos moderados del sur, 48 kilómetros por hora, no parece moderado. Lluvias dispersas todavía se espera para la mañana. A la tarde, lluvias dispersas con ocasionales tormentas eléctricas, máxima 33. A la noche, lluvias dispersas con ocasionales tormentas eléctricas, mínima 22 y la máxima 29. Y para mañana ya se espera un descenso de la temperatura, 19 grados, la mínima 23, la máxima. Y todavía seguiremos con lluvias dispersas y ocasionales tormentas eléctricas. El jueves la máxima va a ser de 26 y la mínima de 17 con viento sur y ya sin lluvia. El viernes máxima 29 pero una mínima de 15, también sin lluvia y viento sur. El sábado, fin de semana, empieza a cambiar la cosa, se habla de vuelta de tormentas, viento norte y aumento de la temperatura. Como suelo decir, falta mucho todavía para eso. Lo que hay que saber es que supuestamente tendremos lluvia entre hoy y mañana y un leve descenso de la temperatura. 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En los controles, Maximiliano Sarmiento del Barco. En la producción, Santi Franco. En un ratito va a estar con ustedes Marce Pérez. Yo vuelvo mañana a las 6. Muchas gracias por habernos acompañado. Adiós.

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0: Tenemos 9 minutos de las 9 de la mañana. Te estamos diciendo buenos días y bienvenidos a 7 Bits aquí en el aire de la 107.7 a través de la antena, a través de la plataforma en Twitch. Nos van a encontrar con la cuenta @radio_7. 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Nosotros te damos la bienvenida a este recorrido que tiene obviamente un montón de bits para vos, para marcar el inicio de esta semana que de alguna manera va a ser más corta ya que tuvimos el feriado por el día lunes. En los controles, en la puesta en live está el señor Maximiliano, DJ Chester, la producción del señor Santiago Franco y la encargada del digital es Cande Riveros. Más que listos para acompañarte en un día que está comenzando medio raro en verdad para pertenecer a la primavera, ya que tenemos 24 grados, va a ser un día caluroso, pero hay un viento potente. La Dirección de Meteorología emitió un boletín especial ante el ingreso de un sistema de tormentas que afectará a gran parte del país entre el día de hoy y mañana. Mucha atención a eso. Alertan sobre tormentas intensas, ráfagas de hasta 90 kilómetros por hora y posible granizo. El fenómeno comenzaría durante las primeras horas de la jornada en el sur de la región oriental. Avanzaría progresivamente hacia el noreste y varios sectores del Chaco. Ñembucú, Misiones, Itapúa, Parahuarica, Azapá, Guairá, Central, Asunción, Cordillera, Caaguazú, Alto Paraná, San Pedro, Concepción, Canindeyú y Amambay se preparan para esperar acumulaciones de lluvia de entre 50 y 80 milímetros. Las tormentas podrían estar acompañadas por frecuentes descargas eléctricas, ráfagas cercanas a los 90 kilómetros por hora y caída puntual de granizo. En Presidente Hayes, Alto Paraguay y Boquerón se pronostican lluvias de entre 20 y 50 milímetros y vientos alrededor de los 70 kilómetros por hora. Aunque podrían registrarse mejorías temporales en algunas zonas, Meteorología advierte que los fenómenos severos pueden presentarse de forma puntual. Se recomienda asegurar los objetos que puedan ser desplazados por el viento, evitar permanecer debajo de árboles o estructuras inestables, desconectar aparatos eléctricos si ingresa agua a la vivienda y no intentar cruzar calles que estén sobrepasadas por el agua, inundadas o los conocidos raudales. Es lo que dice Meteorología y para este día martes 29, donde se despide el mes de septiembre, la máxima sería de 33 grados. Va a estar bastante, bastante caluroso. Con esa información, nosotros ya alcanzamos 12 minutos de las 9 de la mañana. 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

0: 25 de las 9 de la mañana, estás en la 107.7 escuchando 7 Beats. Nosotros compartiendo con ustedes a través del WhatsApp el 0986-710-177 para esos reportes, para aquellos que nos van contando dónde los estamos acompañando con todos estos beats que tenemos para ustedes preparando. Esta semana muy particular, como les decía, va a ser una semana más corta porque el día de hoy, 29 de septiembre, que se recuerda la victoria de Boquerón, feriado aquí en nuestro país, se trasladó para el día lunes 28. Hoy, 29 de septiembre, también se conmemora el Día Mundial del Corazón. Es una fecha creada en el año 2000 por la Federación Mundial del Corazón junto con la Organización Mundial de la Salud. La jornada busca generar conciencia sobre las enfermedades cardiovasculares que siguen siendo la principal causa de muerte en el mundo y reforzar la importancia de la prevención, los controles médicos y la detección temprana. En el 2026, la campaña lleva como lema "No pierdas ni un solo latido" y pone en foco en que muchas enfermedades cardíacas pueden avanzar sin síntomas evidentes. Mantener actividad física, evitar el tabaco, controlar la presión arterial, la diabetes y el colesterol, además de llevar una alimentación saludable, son algunas de las medidas que ayudan a reducir el riesgo cardiovascular. En ese marco, este 29 de septiembre funciona como una jornada para prestar más atención a la salud del corazón y reconocer a tiempo las señales que pueden salvar vidas. Nosotros preparamos más beats para vos y lo que ya tenemos preparado y estamos disfrutando es Colcafé. 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

0: 47 minutos que ya se fueron de las 9 de la mañana, compartiendo la mañana de martes, este martes 29, donde estamos despidiendo al mes de septiembre. En contacto a través del 0986-710-177. Tenemos que saludar a los que nos están escuchando en la ciudad de Lambaré. Nos saludan desde Barrio Sajonia. Nos consultaban acerca de la versión de Colegiala, que se lo hemos compartido aquí en el aire de la 107.7. Por supuesto, ya respondimos el mensaje también. Vamos a prepararnos para hablar un poco de lo que fue el Reciclarte este fin de semana que se vivió en San Bernardino. Pero antes de eso, vamos a hablar de Impacto Home. 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Impacto Home, que nos acompaña también aquí en 7 Bits. Les mencionaba, se vivió una nueva edición del Reciclarte durante el fin de semana, día sábado y día domingo, en el anfiteatro de San Bernardino. Gran participación de bandas nacionales e internacionales. Se lucieron, en verdad, las bandas nacionales. Grandes presentaciones de Néstor Ló, Villagrán, artistas también como los Cachiporros, que tuvo un momento muy particular porque hubo un susto en el Reciclarte por un principio de incendio en la parte del techo del escenario. Un principio de incendio que se registró en el escenario provocó momentos de tensión entre los asistentes. Me imagino que más de uno se cruzó con los videos justamente del público gritando y alertando acerca de esas llamas que aparecieron sobre la parte de del escenario, de la tarima, por así decirlo. Según los primeros reportes, el fuego habría comenzado por un inconveniente con los elementos de la pirotecnia que son utilizados durante el espectáculo. El equipo técnico de la productora G5 activó inmediatamente el protocolo de seguridad y logró extinguir el fuego antes de que se pudiera extender. Los videos difundidos en las redes sociales mostraron el momento del incidente y la rápida intervención del personal, que evitó que las llamas representaran un peligro tanto para los artistas como también para el público. El episodio no dejó personas heridas ni daños materiales de consideración. Una vez controlada la situación y confirmadas que las condiciones de seguridad estaban dadas, el festival pudo continuar con normalidad. La reacción del personal fue destacada por numerosos asistentes que señalaron que todo quedó reducido a un susto de pocos minutos. Esto era mientras Cachiporros estaba en el escenario, ya prácticamente en la parte final del festival, porque luego les tocaba el turno para cerrar justamente el festival y el show de la segunda noche a los Auténticos Decadentes. Luego de esta información, nosotros te damos más beats.
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0: 20 minutos ya de las 10 de la mañana, estás en la 107.7 escuchando 7 bits aquí hasta el mediodía en Antena 107.7 a través de la plataforma en Twitch con la cuenta @radio-7. Hablemos un poco de lo que ocurrió el fin de semana también con el mundo de la música y los MTV Video Music Awards. Se celebraron el domingo 27 de septiembre, una nueva edición de los VMAs, como también se lo conoce, donde la gran ganadora de la noche fue Madonna, quien también se encargó de abrir el espectáculo. Madonna compartió el protagonismo durante toda la noche junto a Taylor Swift, que fue la segunda personalidad con más premios en esta edición. Para repasar un poco la lista justamente de esos premios, Video del Año fue para Taylor Swift justamente con The Fate of Ophelia. Artista del Año se lo llevó Madonna. Canción del Año fue para los BTS y la canción Swim. Mejor Nuevo Artista fue para Sienna Spyro. Mejor Colaboración se la llevaron Madonna con Sabrina Carpenter y su Bring Your Love. Mejor Dirección fue para Taylor Swift y su Opalite. Mejor Álbum fue para Madonna y su Confessions 2. Por algunos de los nombres y las listas más importantes de esta entrega. Es muy particular lo que viene ocurriendo con los MTV Video Music Awards. Antes era un evento o una ceremonia bastante esperada. Había mucha anticipación por conocer quiénes iban a ser los artistas, si iba a haber colaboraciones, quiénes iban a estar presentes y quién se iba a presentar también. Incluso se hacían planes para ver esto. Si esta premiación se hacía generalmente en ciertos horarios, que nosotros lo podíamos ver en vivo, se cancelaban planes. No, mañana tenemos que ver los premios MTV. Había muchísimo interés generado. Esta vez no sé cómo le fue en verdad o las repercusiones que tuvo en cuanto a audiencia, pero ya la mayoría prácticamente se enteró con algún que otro resumen. Bueno, las grandes ganadoras entonces de la noche en la edición número 26... en su versión 2026 de los VMAs fueron Madonna y Taylor Swift. 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

0: 34 ya a las 10 de la mañana. Estamos compartiendo en el aire de la 107.77 Beats. Vamos a compartir algunas noticias locales. Paraguay inaugura su primer centro de entrenamiento en cirugía robótica. Paraguay ya cuenta con su primer centro dedicado a la capacitación de médicos en cirugía robótica. El CER Training Center fue inaugurado en el Campus de Ciencias de la Salud de la Universidad Católica de Asunción y permitirá que los profesionales se formen en el país sin necesidad de viajar al extranjero. Además, será la única sede de entrenamiento en América que utilizará esta tecnología surcoreana. El espacio está equipado con una consola quirúrgica RevoEye y un simulador de última generación. Los cursos incluirán formación teórica, simulaciones virtuales, prácticas con modelos anatómicos y entrenamiento con tejido animal vivo. La iniciativa busca preparar a los cirujanos paraguayos para utilizar una de las herramientas más avanzadas de la medicina moderna bajo estándares internacionales. La cirugía robótica permite realizar procedimientos mínimamente invasivos con movimientos más precisos y un mayor control por parte del cirujano que dirige el sistema desde una consola. Para los pacientes puede significar incisiones más pequeñas, menor dolor después de la operación y una recuperación más rápida. La apertura del centro coloca a Paraguay como un nuevo punto regional para la capacitación médica especializada. Entre otras de las noticias y sucesos que tenemos para compartir, hallan una granada de mortero durante obras en el Comité Olímpico. Trabajadores encontraron una granada de mortero de guerra mientras realizaban excavaciones dentro del predio del Comité Olímpico Paraguayo. Esto está ubicado en la autopista Ñuguazú. El artefacto estaba enterrado en una zona de obras y fue descubierto de manera accidental durante la tarde del sábado. Tras el hallazgo, las tareas fueron detenidas y se dio aviso a la Dirección General de Material Bélico. Especialistas de la institución acudieron al lugar y retiraron el explosivo en forma segura. Aunque presentaba señales de oxidación y llevaba mucho tiempo bajo tierra, los técnicos confirmaron que todavía conservaba capacidad como para realizar una explosión. Un representante de la DGMABEL explicó que las esquirlas de este tipo de granada pueden alcanzar una distancia de hasta 100 metros. El artefacto fue posteriormente trasladado a la sede de la institución para permanecer bajo custodia y posteriormente será destruido mediante una detonación controlada en un sitio aislado y también por disposición de la fiscalía. Antes de continuar con las noticias y antes de darte más beats, vamos a hablar de control. 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

Estamos alcanzando las 11 de la mañana. Estás en la 107.7 escuchando 7 bits. Nosotros vamos hasta el mediodía y comenzando esta nueva hora vamos a hacerlo con noticias deportivas. Paraguay recibirá a más de 8.000 atletas en lo que es el World Skate Games. Paraguay se prepara para albergar el mayor acontecimiento deportivo de, en cuanto a cantidad de competidores que se haya realizado hasta ahora en el país. Más de 8.000 atletas provenientes de más de 90 países van a participar en los World Skate Games ASU 26. Se van a desarrollar desde este viernes hasta el 18 de octubre. La competencia reunirá 40 disciplinas sobre ruedas y tendrá 4 escenarios principales: el Comité Olímpico Paraguayo, la Secretaría Nacional de Deportes, la Costanera de Asunción y también el Cerro Lambaré. Durante más de 2 semanas, estos espacios recibirán pruebas de patinaje, skateboarding y otras modalidades con la participación de deportistas de élite de todo el mundo. La organización trabaja junto con el MITIC y el Ministerio de Relaciones Exteriores para coordinar la llegada de las delegaciones y la participación de las embajadas. Además de las competencias, habrán actividades culturales y espacios dedicados a la gastronomía, el turismo y la identidad de los países participantes. Las autoridades esperan que el evento deje mejorar infraestructura, mayor formación y nuevas oportunidades para los deportes sobre ruedas en Paraguay. Siguiendo con los deportes, vamos a hablar de Gustavo Alfaro, el director técnico de la Albirroja. Gustavo Alfaro anuncia que Paraguay será su último trabajo como entrenador. Gustavo Alfaro confirmó que pondrá fin a su carrera como director técnico cuando termine su nuevo contrato con la selección paraguaya, que estaría vigente hasta el 2030. Este va a ser mi último trabajo, afirmó el entrenador argentino después de la victoria de Paraguay ante Bolivia por 2-0 en el inicio del nuevo proceso rumbo al próximo Mundial. Alfaro explicó que pidió a su representante escuchar posibles propuestas, pero no iniciar conversaciones con ningún club o selección. El técnico aseguró que eligió permanecer en Paraguay por el cariño recibido y porque todavía considera que existen numerosos objetivos pendientes. También agradeció a su familia, que aceptó acompañarlo durante 4 años más, pese a que su retiro ya había sido postergado anteriormente. El argentino había llegado a la Albirroja en el 2024, consiguió devolverla a una Copa del Mundo después de 16 años y alcanzó los octavos de final en el torneo 2026. Tras renovar su vínculo, ahora comandará la preparación para el Mundial 2030, donde Paraguay tendrá asegurada su participación como uno de los países anfitriones. Esa competencia marcaría el cierre definitivo de su trayectoria en los bancos, dirigiendo a equipos, ya sea selecciones o clubes deportivos. Vamos a hablar también de la votación por el Balón de Oro. Cerró la votación para elegir al Balón de Oro 2026. Los 100 periodistas que integran el jurado del Balón de Oro masculino ya emitieron sus votos para elegir al mejor futbolista de la temporada. La revista France Football confeccionó una lista de 30 candidatos y el ganador sucederá al francés Ousmane Dembélé. Lionel Messi aparece entre los nominados al premio. Cada integrante del jurado seleccionó a 10 jugadores en orden de preferencia. La evaluación considera el rendimiento individual, la capacidad para aparecer en los momentos decisivos, los títulos colectivos y el juego limpio. El periodo analizado incluye toda la temporada pasada y las competiciones internacionales disputadas hasta julio. Eso incluiría el Mundial de Fútbol.

0: fútbol. El ganador será anunciado el 26 de octubre durante una ceremonia que se realizará por primera vez en Londres. Esa noche también se entregarán el Balón de Oro femenino, el trofeo Copa al mejor jugador joven, el Yacine al mejor arquero y el Johan Cruyff a los entrenadores más destacados. Con estas noticias deportivas nosotros preparamos más beats para vos.
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0: 16 de las 11 de la mañana, estás escuchando 7 Bits en la 107.7. Como cada martes tenemos los estrenos para esta semana y abrimos el Beat Check para repasar algunos de esos lanzamientos justamente. Moviendo la electrónica de esta semana, vamos a empezar por Cascade, que acaba de presentar Origin. Es un nuevo álbum que tiene 12 canciones, donde mezcla el Melodic House, el Progressive y también producciones mucho más pesadas. El disco incluye colaboraciones de Leighton Giordani, Bond, Crackdad y Globet Back, entre otros, mostrando varias caras de distintos tipos de sonido. Tiene 12 canciones, como les mencionábamos, se llama Origin y va mezclando el Melodic House, el Progressive y producciones mucho más potentes y pesadas. También tenemos que hablar de los lanzamientos de un EP que se llama The Resistance y es lo nuevo que presenta Charlotte DeWitt. El EP The Resistance tiene 4 canciones vinculadas a su nuevo show audiovisual. El proyecto viene con tecno rápido y oscuro. Incluye colaboraciones con Theo Nasa y también con Xsalt. Vamos a hablar también de Armin Van Buuren, que vuelve al terreno del trance con Take Me Home, que además incluye un remix bajo su alias, el Rising Star, recuperando ese sonido más melódico y uplifting que conocen muy bien los seguidores de A State of Trance. Entre los sencillos están canciones como Blink de Cascade junto a Julia Church, Burning Up de Nora Empure junto a Oren, dos propuestas más melódicas para bajar un poco la intensidad, y para el lado clubero Afrojack y Braidside lanzando To The Front, un tema con unos BPM bien altos en 130, que cruza la historia Big Room de Afrojack con una producción más actual. Las recomendaciones entonces el día de hoy en este Beat Check con los lanzamientos: Cascade para escuchar un proyecto completo ya que está presentando un nuevo álbum, Charlotte DeWitt con el tecno, Armin Van Buuren con el trance y Afrojack para volver al golpe directo en la pista. 20 minutos de las 11 de la mañana, la temperatura está rondando los 28 grados. 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

para alcanzar el mediodía. Repasamos algunos de los resultados destacados de la fecha 12 y también cómo quedaron las posiciones en el torneo Clausura 2026 del fútbol de primera aquí en nuestro país. Olimpia derrotó por 1-0 a Libertad. Sportivo San Lorenzo y Recoleta empataron 0-0. Cerro Porteño cayó ante Trinidense por 2-1 y Guaraní pudo derrotar al Sportivo Luqueño. En la tabla de posiciones, las posiciones principales están siendo encabezadas, alcanzadas ya 12 fechas, por Olimpia, que tiene 25 puntos, Libertad quedó con 23, Nacional y 2 de Mayo tienen 22 puntos, Deportivo Trinidense y Guaraní tienen 20 puntos, Sportivo Ameliano tiene 18, Cerro Porteño 17. La tabla continúa con Sportivo Luqueño con 13 puntos, Rubio Ñu tiene 9 puntos, Recoleta 8 y cierra la tabla en la posición 12 el Sportivo San Lorenzo, que tiene apenas 2 puntos en este torneo. Al mediodía llega Pasión Estudio para obviamente profundizar más con el deporte aquí en el aire. Para aquellos que dicen, che, y Kevin, no, pero hoy es martes, ¿eh? Lo pasé, tuvimos el lunes feriado. Más de uno me dijo, che, ¿a qué hora Kevin? ¿No vino Kevin? ¿No está? Que no, mañana va a estar. Mañana miércoles, lunes, miércoles y viernes lo tenemos a Kevin Ledesma aquí para hablar de los deportes. 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En los controles, en la puesta en el aire, el señor Maximiliano, DJ Chester, la producción del señor Santiago Franco. La encargada del digital es Cande Rivero. Mi nombre es Marce Pérez. Te invito a que sigas prendido a la 107.7.

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2: Señoras y señores, muy pero muy bienvenidos a otra edición de este programa llamado Pasión Estudio. Buenas tardes para todos. Hoy martes arrancó la semana corta, podemos decirle. El día de ayer Olimpia volvió a tomar la punta del campeonato. No sé por qué, porque la verdad que no fue todavía puntero este campeonato. Más bien tomó la punta del campeonato. Le ganó a Libertad el lunes en un partido donde pasaron muchas cosas. Hubo polémicas, expulsiones. Y la vereda de enfrente, Cerro Porteño, que volvió a caer. También declaraciones fuertes de su técnico Gustavo Costas. Así que hoy tenemos muchísimo para hablar y para debatir. También el día de ayer hubo un partido, pero creo que eso vamos a dejar para la segunda hora. Ahora me toca presentar a mis compañeros. Arranco con ella, la arquera de Nacional Chicas, Ara Durañona. ¿Cómo estás, Ara?
3: ¿Cómo estás, Guille? Oyentes de Radio 7 y a la audiencia de Twitch. Feliz de estar una vez más acá. Así como decís, Guille, Olimpia agarró la punta de este torneo luego de haber arrancado de mala manera, perdiendo 3 partidos consecutivos. El día de hoy es el puntero, ganándole a Libertad en un apretado partido que terminó 1-0. Y bueno, Cerro Porteño que nuevamente cayó. Y ya Cerro se ha bajado de este campeonato para mí. Y la pelea creo que va a ser entre Olimpia, Libertad y quizás Nacional.
2: Así es, ahora como decías, tuvimos 2 partidos muy interesantes. El de Cerro por todo lo que ocurrió y por todas las declaraciones. El de Olimpia porque, bueno, se disputaba la punta del campeonato, valga la redundancia. Y ahora quiero presentar a mi compañero que está a mi derecha, Nicolás Martínez. ¿Cómo está, Corita?
4: Muy pero muy buena, mi querido Jale, Ara, Marce. Lindo martes, lindo arranque de semana laboral, porque ganó Olimpia en su casa, con su gente, alquilada, pero su gente, en fin.
2: ¿Cómo?
4: Olimpia lo hizo bien, sin escándalos arbitrales, y Olimpia lo hizo muy bien, jugando mejor que Libertad. Mira lo que te digo, gran partido de Juan Vera, gran partido de Richard Ortiz. Me parece que Gabriel Ábalos pudo haber terminado mejor una jugada, entendiendo el momento en el cual se encuentra y en el club en el cual juega. No puedes cancherear ante Libertad, no puedes cancherearlo en el fútbol, y menos en un momento donde tu gente te pide goles. Pero bueno, en fin, ganó Olimpia y estamos todos felices, muy felices.
2: Así es, Corito, estamos felices, especialmente los olimpistas. Un saludo al chat. Julio Metal dice buenas, primera intervención en el chat. Sol Girasol, Pinkin, Kido Anderson. Pero
4: hola,
2: me faltó él, nuestro periodista, la persona que nos va informando y que más sabe de fútbol en esta nación, Marcelo Martín Uro.
5: Hola, Guille, ¿qué tal? ¿Cómo te va?
2: Marce, excelente. Un poco triste por lo de ayer, pero vamos a hablar cosas de eso
5: que
2: después,
5: pasa,
2: ¿verdad?
5: Cosas que pasan. Curita, Ara, todo el equipo. Saludo a la gente del chat, oyentes de Radio 7, 107.7. Bien, bien, hay tanto por hablar. Ya mencionaron el tema del campeonato, que tiene un nuevo puntero, que es Olimpia. Ya dijeron lo que pasa con Cerro Porteño, que perdió y se bajó del campeonato. Tenemos que hablar también de la selección, porque jugó la selección. Ganamos 2-0. Después, bueno, podemos analizar si gustó o no el desempeño del equipo de Gustavo Alfaro, pero bueno, a equipos como Bolivia hay que ganarle y se le ganó. Obviamente, si se le puede hacer más goles, bienvenido sea. En este caso fueron 2. Vamos a analizar seguramente lo que fue la actuación del Albirroja ante Bolivia.
2: Así es, señores. Bueno, ¿qué les parece si arrancamos?
4: Saludos al chat, que está ahí Julio Metal con su primera intervención
2: del
4: chat. Qué felicidad.
2: Yo sé que vos estabas mirando tu celular y no estabas atendiendo, pero dije.
4: Qué felicidad me da ver nuevas.

0: Intervenciones en el chat. Bienvenidos sí.
1: a
0: la familia.
1: Le saluda a Julio Metal, le saluda a Pinky Inquidu, a Sol, a todos le saluda.
0: Bueno. Buenas, Matías Arceca.
1: ¿Qué le parece si arrancamos con la selección, señores?
0: No,
1: hablamos.
0: No
1: te parece. A no, todos menos buenas, a todos menos a Guille.
0: Vamos a hablar con lo que realmente le hizo grande a este país. Que no fue la selección, fue Olimpia.
1: Bueno, dale.
0: Olimpia ayer derrotó por 1-0 en Tuyucuá al conjunto Humarelo. Y les quiero preguntar, para arrancar nada más con esto de Olimpia ante Libertad, ¿quién fue la figura para ustedes? ¿Quién fue la figura?
2: No pude ver gran parte del trámite del partido, pero sí me gustó en lo que vi Richard Ortiz.
0: Sí. ¿Marce?
3: Y más o menos los nombres que mencionaste al comienzo, Curita. Yo creo que Richard Ortiz jugó muy bien. Creo que Vera jugó muy bien. Se está consolidando y hoy creo que es titular indiscutido. A mí me gustó Ábalos. A mí me gustó Gabriel Ábalos.
0: Peleó arriba, cierto.
3: Después voy a ahondar en el comentario. Creo que Alfaro jugó bien también. Después se cansó. Pero bueno, eso me parece que fueron los puntos altos. Creo que Cardoso también jugó bien.
0: Sí.
3: Creo que Cardoso también jugó bien. Y Olimpia terminó ganando merecidamente, aprovechando la ventaja de jugar prácticamente todo el partido con uno de más, producto de la irresponsabilidad de Álvaro Campuzano.
1: Álvaro Campuzano, que según estuve escuchando por radio, tiene 3 expulsiones o 4 expulsiones. 3 de ellas fueron contra Olimpia. Cuando jugaban Rubio Ñu, el torneo pasado, lo expulsaron en Tuyucuá también contra Olimpia. Y de vuelta el día de ayer. Así que la verdad que es llamativo lo de Campuzano, que venía siendo una de las figuras de Libertad. Me parece que es un jugador clave dentro de Libertad. Y de hecho, cuando lo expulsan, el partido se inclina totalmente a favor de Olimpia, evidentemente. Pero yo en vivo no pude ver el partido, vi el resumen. Y yo creo que a mí me gustó, bueno, por lo que pude ver, me parece que el trabajo de Ábalos también es interesante. ¿Le falta el gol, Marce?
3: Sí, no entendí bien lo que dijo Curita. Después seguramente vamos a ver las imágenes y el resumen.
0: ¿Conoce el taco, Marce?
3: Sí, pero yo creo que lo utilizó como recurso, no como canchería. Vos utilizaste la palabra canchería y yo creo que era lo que le quedaba. ¿Vos decís que podía haber hecho otra cosa?
0: Me parece que sí pudo haber hecho otra cosa.
3: No sé, a mí me parece que él lo utilizó como recurso, no como canchereada. No le salió y obviamente desperdició una buena chance para liquidar el partido. De todos modos, creo que su actuación fue muy buena. En el primer tiempo ganó prácticamente todos los duelos individuales. Bajaba absolutamente todas las pelotas.
0: Estoy de acuerdo.
3: Obviamente le aporta algo distinto a Olimpia. Después, bueno, tendrá que mejorar en otros aspectos. Pero me parece que va en ascenso su rendimiento. Sí le falta más gol. Hizo un gol hasta ahora, ¿verdad?
0: Sí, así es.
3: De penal.
1: Lindo gol del Olimpia también.
0: Yo entiendo que haya sido, bueno,
3: el gol es hermoso, el de
1: Olimpia. Lindo gol también, Richard Ortiz.
0: Excelente, Richard Ortiz. Entre siempre ese pase entre el central y el lateral, durmió la defensa de Libertad.
3: Sí.
0: Hay que decirlo, excelente la definición de Franco Alfonso. Pero yo entiendo, Marcelo, que decís con respecto a Gabriel Ábalos y la utilización del taco como recurso. Pero habiendo sido canchereada o recurso, me parece que pudo haber
3: esta, ¿verdad?
0: Resuelto mejor,
3: esta
0: es, sí. Esta es. Mira.
1: Sí, canchereó Marce.
0: Marce, estaba solo.
1: Yo no había visto esto.
0: Marce, estaba solo.
1: Estaba solo.
0: Yo te digo, utilización de recursos o canchereada me parece que pudo resolver mucho mejor.
3: Le podía haber pegado de primera.
0: Y pudo haber estado con la derecha.
2: Sí, con la derecha.
0: Sí,
3: le podía haber pegado con la derecha.
0: Para su perfil y todo, le quedó la pelota un excelente pase. Sí. No recuerdo de quién.
3: Cáceres.
0: Pero Raúl. Imagínate. Y no resolvió bien, imagínate.
1: Una locura. Bueno, un saludo también a la gente del
2: chat.
1: Quiero
2: preguntarles por un nombre. Sí. Tinelli. ¿Qué te pareció, Curita, Guille?
0: Hizo su trabajo.
3: Anduvo bien. Anduvo bien, tapó un cabezazo impresionante.
0: Una locura.
3: Era una pelota muy difícil que tapa muy bien y estaba él obviamente muy contento y también los hinchas de Olimpia, porque creo que es la primera vez que logra mantener en cero,
1: el arco
3: en
1: cero, sí,
3: su arco. Creo que anduvo bien.
1: La jugada del codazo es indiscutible. Me parece que si bien Nelson Adeo y su cuerpo técnico reclamaron y hablaron mucho de eso, me parece que está bien expulsado. No hay duda.
3: Es que no hay duda. Es un codazo clarísimo. Hace el gesto. Impacta de lleno en el rostro. Sí. Es más, desde el VAR ni le llamaron. ¿Para qué?
1: Claro.
3: ¿Para qué? Si el árbitro vio en cancha ya y le sacó la roja. Yo creo que está perfectamente expulsado y bueno.
2: Correcta decisión.
3: Ahora se va. Correcta decisión. Se va a perder por lo menos 3 partidos, Campuzano. Ay.
0: Es que uno ve la jugada del codazo y le agarra de lleno a Richard Ortiz. Sí. Horrible, horrible fue el codazo. Porque hay esos codazos que van con el antebrazo o con la parte del tríceps. Y el tipo va directamente con el codo a impactar contra Richard Ortiz.
1: Sí, ahora estoy viendo otra vez la jugada.
0: Indiscutible, realmente. Indiscutible la tarjeta roja a Campuzano. Y quiero mencionar también el partidazo que se mandó Mourinho, el arquero de Libertad también, ¿eh? Atajó todo. Creo que le sacó dos goles prácticamente hechos a Rubén Lescano.
3: Sí, qué suerte por él. Hablo de Mourinho, Rodrigo Mourinho. Porque él es un buen arquero. Lastimosamente, bueno, después de lo que fue la Copa América, la actuación, y él terminó siendo el arquero titular, y la actuación en la Copa América fue un desastre, perdimos todos los partidos. Es como que había perdido algo de confianza, incluso en algún momento llegó a perder incluso la titularidad en Libertad.
0: Contra Martín Silva.
3: Y ahora se está, o sea, no es que se está consolidando, sino que está recuperando su buen nivel. Sí. Y yo creo que tranquilamente, si sigue así, puede volver en cualquier momento a la selección. Tranquilamente, es buen arquero.
4: Qué llorones estos humarelos, dice Leo 16, Roja y Comisaría, embate con Lentinelli. Lentinelli respondió justo con el desaparecido de Hugo Fernández.
0: Juega Hugo Fernández, hay que decirlo. ¿Cómo le pesa cómo le pesó la camiseta de Olimpia a Hugo Fernández? Juega bien. Juega muy bien.
4: Juan Vera debió ser elegido como figura, dice el chat. Totalmente.
3: Sí, jugó muy bien.
1: Jugó bien también Juan Vera. Tenemos la declaración de Nelson Aedo Valdés.
0: La vitamina primero.
1: Bueno.
0: ¿Qué ganó? Y después vamos con la polémica. Vitamina Sánchez.
1: Dale.
0: Que la gente le recriminó los cambios.
5: Muy contentos. Uno tiene que ver con volver a tener el arco en cero. Y ese arco en cero lo tuvo involucrado a Sebastián Lentinelli, que él hace un esfuerzo muy grande. Y en algunos partidos, y más allá de que los partidos que él había jugado, habíamos ganado creo que 5 y habíamos perdido 1, en todos había recibido goles. Entonces para él fue muy importante, de hecho recibió un lindo aplauso de los compañeros recién en el vestuario. Por otro lado, voy a repetir lo que dije en la conferencia anterior, que es aquello de haber empezado muy mal este campeonato. Empezamos con 3 derrotas en los primeros 4 partidos y una victoria, y a partir de ahí se nos puso cuesta arriba y bueno, empezamos a escalar de a poquito y sabíamos que no teníamos demasiado margen de error y queríamos llegar a esta situación de depender de nosotros. No va a ser fácil todo lo que resta, porque hay equipos que están jugando muy bien, que están haciendo un buen torneo y da la sensación que va a ser un torneo muy, muy, muy competitivo hasta el final y por más de 2 equipos, con lo cual no podemos relajarnos ni un poquito. El partido estaba muy, muy parejo, sin situaciones claras para ninguno de los dos, y de alguna manera creo que la roja de Libertad nos puso en una situación muy conveniente. Y después esa situación conveniente había que aprovecharla con tenencia de balón, con dominio, con crear situaciones, y llegaron las situaciones. La primera rápidamente llegó con un gol de por medio, nos dio tranquilidad y seguimos de la misma manera. La idea era en el segundo tiempo poder ser capaces, ojalá, de meter un segundo gol que nos lleve más tranquilidad, porque en caso de no meter ese segundo gol, sabíamos que el partido iba a terminar como terminó, con un Libertad lanzado, yendo a por todo o a por ese empate que les dé por lo menos la satisfacción de un punto y de no perder, y de no perder la punta. Y así fue, se nos vinieron, empezamos a perder pelotas que no deberíamos, no cerramos cuando teníamos que cerrar, tuvimos un remate de Romeo, 2 de Rubén Lescano, que estuvo muy bien el arquero. Entonces, claro, al no capitalizar esas situaciones, el partido se terminó sufriendo, creo que más de lo que se debía. Pero en líneas generales, hoy nos llevamos lo que vinimos a buscar.
0: Excelente, Vitamina Sánchez, postpartido ante Libertad.
3: ¿Qué es lo que le critican ahora? Pues siempre encuentran algún
0: cambio. Sí, le critican haber hecho tarde los cambios. Imagínate lo que es.
2: Que hizo mal los cambios.
0: No sé si hizo mal los cambios.
3: ¿Quién quería que entre? Que no entiendo.
0: Coyote salió. yo te explico por qué salió Coyote. Porque fue constantemente superado por este chico Villalba.
3: Y tenía amarilla también.
0: Sí, tenía amarilla. Qué jugadorazo este Villalba. Y lo bailó. Lo bailó a Coyote. Sufrió mucho también Mateo Gamarra por ese lado con Coyote, ¿no? Entonces Vitamina vio el cambio. Ingresó Esteban Matus. Esteban Matus, un pollo hervido con arroz.
1: Un final, mira qué rápido.
0: Hay que decir las cosas como son.
1: Ese pollo hervido con arroz está más gastado también.
0: ¿Y qué cree que diga?
1: No sé.
0: Qué insulso.
1: Busca otra referencia.
0: Insulso lo de...
1: Otra referencia, no pueden ser todos pollo con arroz.
0: No me gustó, Dios mío.
4: Qué crack Vitamina puso a Quintana en el Lescano para igualar el partido.
0: mira que no me pareció tan malo el ingreso de Rubén Lescano ayer. Tuvo dos, le pegó cuando le tenía que pegar. Hubo una jugada puntual, la cual recuerdo, en la cual arrancó en tres cuartos de cancha Olimpia y terminó en tres cuartos de cancha Libertad, sacándose de encima tres jugadores solamente con el pique. Y me pareció un buen ingreso del Lescano. Hay cosas, evidentemente, que el partido pedía. Justamente yo vi el cambio de Coyote, para mí sí fue el acertado. El que no fue el acertado para mí, porque estaba haciendo un buen partido en lo que respecta a lo defensivo, el de Raúl Cáceres por Team Payne. Ingresa Team Payne, ya le gana la espalda en la primera jugada. Luego Team Payne hace una falta en el borde del área. O sea, yo digo, yo creo que ayer lo metió a Team Payne para satisfacer la necesidad del hincha. Imagínate lo que te digo.
3: Ahí dice, juega Team Payne, gana Olimpia, dice. Igual no más gana cuando no juega.
0: Sí.
3: Igual no más gana Olimpia cuando no juega.
2: Y se rompió esa racha.
3: Por eso.
4: Buenas, Mr. Termo, dice Tim. ¿Qué está diciendo el burro este? Dice Tim por Vitamina. Sabemos que él no le quiere. Que agradezca a Campuzano, que si nos hacía expulsar, otra cosa sería. Dice Tim que se le fundió la Z de su...
0: Delmas tampoco.
4: Su teclado.
0: Delmas no tuvo un buen ingreso tampoco.
4: Entró Delmas... Y no vas a hablar de Delmas. Entró
2: pero lo del
4: y casi hace...
2: Casi
1: o sea que Tim a mí me está... Yo estoy dudando ya si olimpista o no, Tim, ¿verdad?
4: ¿Qué es lo que vos querés? ¿Que hablemos mal, pío? Si ganamos otra vez y estamos punteros.
0: Él es antiolimpista. Él quiere
1: que perdamos, boludo.
0: Imagínate, ¿no? Lo que logró Vitamina Sánchez, un equipo que no ganó más de dos partidos hasta la quinta fecha. Sí. Hoy estamos punteros. Le ganamos la punta en un mano a mano, un partido de 6.5 a Libertad en la Huerta. Cosa que no pasaba desde el 2021. Con Lentinelli en el arco. Con la camiseta verde que es más mufa que la puta. Y los perros no se conforman igual.
1: No.
0: Los perros no se conforman
1: quieren
0: igual.
1: Quieren caos los perros.
0: No sé qué es lo que quería. Un 3-0 ayer.
4: No, y aparte del más, viene de jugar... ¿Cuántos partidos? En 6-7 días jugó 3 partidos.
2: En un mes habrá jugado 20 partidos.
4: Sí, aparte sale campeón con todo lo que eso significa. La presión. Venir y volver a jugar. Aparte le puso... Creo que le puso por izquierda y no, él no está tan acostumbrado a jugar ahí. Así que no sé.
3: Pero Delmas.
1: Ticarle al más ahora.
3: Delmas venía o viene ya con un rendimiento en la baja. A la baja. Él empezó jugando este último torneo muy bien.
1: Sí. Sí.
3: Y empezó muy bien, bien, regular, mal. Así fue su campaña. Uh-huh. Por
4: igual
3: eso.
4: De estos últimos partidos, bueno, el partido contra el Luqueño jugó bien.
3: No, yo hablo del torneo de la selección. En la selección.
4: Perdón. Sí.
3: En la selección él empezó.
4: De más o menos, sí. Así,
3: y bueno, por eso seguramente tendrá que. Se habla ahí de un descanso, no sé. Supongo que lo van a evaluar físicamente cómo está. Yo creo que es un jugador importante para Olimpia. Pero bueno, independientemente a que él esté o no esté, lo importante para el conjunto franjeado es que volvió a ganar, ya es puntero del campeonato, recupera jugadores que uno... Yo, por ejemplo, primera vez que le presté atención a tu jugador, Curita, que hizo el gol. Que le presté atención en serio. Ey, en serio.
0: Antes de que lo analices, logró suplir la ausencia del más.
3: Por eso. Yo, primera vez que... yo a veces me olvido del juego en sí y sigo a un jugador. Lo seguí mucho a Ávalo en este partido y por eso dije que me gustó. Y lo seguí mucho a Franco Alfonso.
0: Sí.
3: Y la verdad que sí, tiene cosas muy interesantes. Tiene movilidad, bueno, ahora le agregó el gol, hizo un golazo. El gol no era fácil. Y bueno, eso también es muy importante para Olimpia, porque estamos hablando de Lescano y Lescano es suplente. Y Delmas no está y juega Franco Alfonso y hace el gol. Entonces, son muchas virtudes las que tiene el entrenador, independientemente a las críticas de Tim.
0: Eso, Marce. Logramos suplir la ausencia de Eduardo Delmas. que previo a su ida a la selección, era el jugador clave en Olimpia. Sí. Era el jugador el cual era el creativo. Y uno decía, che, se va del más. ¿Cómo ha sufrido Olimpia? Olimpia ganó los dos partidos, jugó sin sí. del más.
2: Sí.
0: Con autoridad.
3: Bueno. Lo vemos a Nelson Aedo y lo
0: escuchamos. Por favor.
3: Nelson Aedo Valdés, técnico de Libertad, ahora segundo en el campeonato.
1: Caliente está el León, ¿eh? Se enojó.
6: Bueno, yo creo que después ya era tratar de defender bien y de por ahí que nos toque alguna pelota parada, algún contragolpe. Pero yo creo que hablar de táctico hoy sería, no digo absurdo, pero es muy difícil contra un gran rival que es Olimpia. Y lo único que quiero recalcar es la actitud que puso el equipo, que intentó hasta el último minuto, que dejaron todo hoy y también tengo que atender mucho lo que digo con respecto a ciertas cosas, así que yo creo que es muy difícil hablar de lo táctico hoy. Lo de Elvio fue una decisión táctica, habíamos entrenado con él iba a arrancar y después, claro, vimos que la táctica no funcionó porque Elvio es un jugador mucho más ofensivo que Rodrigo. Y Rodrigo, apostamos por Rodrigo por cómo jugó contra Olimpia, por cómo jugó contra Cerro. Y necesitamos un jugador que le ayudara a Gilberto, que era la primera vez que iba a jugar con nosotros ahí. Entonces era una función que Elvio no iba a cumplir. Y decidimos también apostar eso, pensando que el primer tiempo lo íbamos a equilibrar. Y en el segundo tiempo, como se dice, tratar de soltar a los dos, que era Huguito y Elvio. Pero como te digo, uno planea, uno piensa, uno lo hace y al final salen cosas que uno no espera. Y lo de cambiarle a los dos del medio, tampoco teníamos otra alternativa. Lo de Parry es todavía un jugador muy joven. Estos son partidos donde vos necesitas gente de jerarquía, gente de experimentado. Y yo creo que mientras estuvieron en el campo lo hicieron de la mejor manera posible. Así que, como te digo, no tengo... En mi punto de vista, yo creo que no hicimos ningún error, sino que solamente jugar con un hombre menos contra Olimpia es muy difícil y, bueno, lastimosamente no alcanzó.
7: No, todavía no personalmente, pero yo creo que, como dije también, Rodrigo tiene plena confianza mía. Yo suelo hablar mucho con él. Ahora todavía no tocó, pero como digo, cuando las cosas están calientes, prefiero dejarlo. Mañana seguramente vamos a hacer una caminata juntos, vamos a hablar. Y son jugadores que necesitan... siempre, como digo, a veces golpes y a veces mimos, y yo creo que ningún jugador, él en primer lugar, quiere jugar mal o no quiere entrar, porque falta de actitud no le vi hoy, que es lo que yo le digo, puedes errar, puedes fallar, pero si te falta actitud, ahí sí vamos a tener problemas. Cualquier jugador en su vida ya tuvo un mal día, son cosas que pasan, como digo, y ahora hay que levantar. De eso se trata ser un jugador, de caer, levantarse. Así vamos.
1: Bueno, clarito Nelson Aedo Valdés hablando del transcurso del partido. Me parece que haces aclaraciones también que le convienen. Te dicen, jugamos un partido con 10 jugadores, contra Olimpia difícil, al peor vamos a lo táctico. Creo que había hecho declaraciones más fuertes. No tenemos esa parte también que habla de los árbitros. Porque dice, tengo que cuidar lo que sí, digo también. Dice, sí, pero después sí. No se cuidó tanto.
0: Vamos a buscar eso, pero yo, o sea, somos muy buenos nosotros con Nelson. De hecho, creo que no hay un solo paraguayo el cual no quiera que le vaya bien a Nelson Aedo Valdés. Que queremos que algún día sea, ¿por qué no el DT de nuestra selección paraguaya? Por fin tener un paraguayo como DT. Pero la lectura de la noche de ayer con respecto a Libertad fue pésima. Porque si algo le quedaba a Libertad era Rodrigo Villalba. Si algo le quedaba... Ingresa Elio Vera y no hizo absolutamente nada en todo el partido, ¿eh? Fue pésima la lectura de Nelson Aedo, que evidentemente no supo suplir la expulsión de Campuzano, no supo compensar de ninguna manera. Y saca el único argumento ofensivo que tenía Libertad en ese momento, que era Villalba, que lo superó constantemente a Coyote Rodríguez. Yo creo que Rodrigo Villalba contra Tim Payne hubiese sido diferente. Lo hizo muy fácil a Edo, a Tim Payne, lo hizo muy fácil a Edo Olimpia y lo hizo muy fácil a Edo a Vitamina Sánchez, que perdió las riendas del partido. Qué locura, ¿eh? Pero bueno, cosa del fútbol. Gracias a Dios se equivocó en el planteamiento a Edo, que incluso estando 11 contra 11 me parecía que Olimpia, que Vitamina planteó mejor el partido, Marce.
3: Sí, pero era parejo. Era parejo, estaba parejo allí. Obviamente la expulsión encima de Campuzano, que es muy importante, sí, en Libertad, cambió totalmente el curso del compromiso. Bueno, Olimpia sacó esa ventaja y terminó, creo que, ganando muy bien. Bueno, a partir de ahora habrá que ver qué equipo le puede seguir el ritmo a Olimpia. No están tan lejos los que están cerca. Y bueno, después seguramente más adelante vamos a hablar de Cerro Porteño, que perdió y prácticamente está fuera del campeonato. Pero acá lo importante tiene que ver con el triunfo que consiguió Olimpia. Y quería decir un par de cositas. Fue un partido caliente.
4: Sí.
3: O sea, nosotros estamos hablando de la expulsión de Campuzano, pero se fueron...
1: caliente del lado de Libertad, perdón que te interrumpa, Marce. Sí. Más del lado de Libertad que del lado de Olimpia. Bueno,
3: pero se fueron expulsados los dos asistentes.
1: Sí.
3: No es común.
1: El alemán estaba descontrolado.
3: No es común que los dos asistentes de los técnicos sean expulsados
0: se
3: al mismo tiempo.
0: Sí. Y se careaban en la salida.
1: A mí me gusta eso.
0: Le dio,
1: o sea, que a mí me gusta
0: le dio
1: eso.
0: Cierto tono de clásico.
1: A mí me gusta que Adeo salga a putear, que hable... yo estoy cansado de los tibios, del técnico que tiene miedo, que no dice nada. Adeo Valdés tiene espalda por lo que hizo como jugador. Y me parece que tiene el carácter también para decir las cosas que no le gustan. Saben que los árbitros son un desastre. Más allá de que a veces puedan estar a favor o en contra de tu equipo. Sabemos que es una deuda que tiene nuestro arbitraje. Y que salgan estos tipos importantes como Adeo Valdés a cruzarse directamente. Está bueno, ¿no?
0: Claro.
1: Y que se vuelva loco su ayudante alemán. Está bueno también, quiere decir que vive intensamente y le hace falta eso en otro fútbol de repente.
0: Sí.
1: Esa pica, esa cosita. Van a decir, ah, vende humo, ¿quién sos?
0: Porque te da más ganas de ganar. Bien, te da más ganas de ganar.
1: A mí ver la costa ahí re loco en el coso de cerro corriendo.
0: ¿Te gusta?
2: Te gusta, da gusto.
1: Realmente, porque si no...
2: Le da un toque diferente al
1: otro fútbol. Es aburrido, en serio.
0: Sí, es el octavo más lento del mundo.
1: Entonces, perdón, Marcelo, que te interrumpí.
3: No, eso. Y sobre el final, yo no sé si había otro árbitro, a lo mejor alguien más se iba a las duchas antes, porque se armó un tole-tole.
1: Sí.
3: Ahí en el final, con... ¿Cómo se llama el de Rulito?
0: Franco.
3: Franco, Cardoso, se armó un lío importante también allí. Fue un partido casi jugado como una final, de hecho estaba la punta en juego.
1: Claro.
3: Sí. Y por eso algunos jugadores estaban pasados de revoluciones, pero bueno... por suerte solamente tuvimos un solo expulsado, tuvimos un solo gol, pero varias situaciones de peligro. Olimpia pudo haber hecho algún gol más,
0: sin duda.
1: Sí.
0: Bien, Mourinho.
3: Y bien estuvo el arquero de Libertad y Libertad tuvo alguna que otra chance, no muchas.
0: No
3: muchas, pero tuvo.
1: Tuvo aproximaciones.
3: Tuvo aproximaciones más bien.
0: Qué poco me gusta la dupla central de Libertad.
1: ¿No te gusta?
0: No. Freire. Ayer tuvo un partido pésimo, Freire.
3: Sí.
0: En la salida, ¿cómo le costaba? Perdía pelotas en medio de la cancha. Justamente yo creo que perdió la orientación y la noción de dónde estaba por la ausencia de Campuzano, porque hacía el pase al medio.
3: Sí, él deja el espacio.
0: Y no estaba nadie.
3: Entre él y el lateral por izquierda, que fue Néstor Jiménez, ¿verdad?
0: Néstor Jiménez, que evidentemente es central. Y cómo se notó la ausencia, mirá lo que iba a decir, se notó la ausencia de Alan Benítez.
3: Sí, lo que pasa es que vos ves la defensa de Libertad que puso, y la verdad puso cuatro centrales.
0: ¿Son cuatro centrales?
3: Porque el que jugó de lateral por derecha era central también.
0: Sí,
3: Gilberto
0: Flores.
3: Gilberto Flores.
0: Sí.
3: Él jugó de lateral, pero es central. O sea, tenía cuatro centrales, bueno. Y justo le entra el gol de esa forma, ¿verdad? Sí. Una pelota filtrada, muy buen pase de Richard Ortiz y muy bueno el control de Franco Alfonso. No era fácil controlar.
2: Para los no fanáticos de Vitamina Sánchez, después de, bueno, la dura eliminación de Olimpia ante Vasco da Gama, Olimpia ha cosechado 19 puntos de 21 posibles. Solamente ha perdido esos dos puntos en aquel empate con Guaraní.
0: No, ¿para qué tirar el dato ese? Si después te van a decir, en Olimpia tenían que ser los 21 puntos.
2: Claro. Sí, sí, sí.
4: Y ganar todos los partidos 3-0.
0: Todos los partidos 3-0.
4: Entre 10.
0: ¿Entendés?
1: No, imposible, claro, no, imposible. A los perros no
2: le gusta nada.
1: No hay forma de... Gran logro ya por ahí. Otra cosa también que ayer estuvimos hablando con Franco de ya nuestro fútbol. ¿Ustedes se acuerdan de esa época que Libertad agarraba la punta del campeonato y era imposible que se caiga? No soltaba más, no perdía punto contra nadie, ganaban los partidos que tenía que ganar. Los equipos, por decir chicos o medianos, luego no le arañaban puntos ni jamás.
0: No.
1: Solamente se robó Olimpia de repente.
0: Empate encima.
1: Y ahora, bueno...
3: Era otro Libertad.
1: Era otro Libertad y eso pasa, ¿verdad? No, perdió un poquitito de mística este Libertad.
0: No sé. Convengamos que el trabajo de Aedo es súper noble. Es un laburazo el que hizo, porque recordemos cómo culminó el 2025.
1: No, claro, Libertad viene en la apertura. Un torneo horrible.
0: Sí, claro. Cómo culminó la apertura, sí, sí, Libertad. Sí. Fue un desastre. Sí. Fue un desastre. Y mira que Libertad no incorporó jugadores. No incorporó. Neke Cowher el refuerzo de Libertad. Sí, sí. Que ni siquiera terminó siendo titular. Yo te digo, es noble lo de Aedo porque revivió jugadores.
2: Sí.
0: De verdad, revivió jugadores. Me gusta mucho el Pachi Carrizo.
3: A mí no tanto.
0: A mí me encanta, Marcio.
3: A mí no tanto.
0: ¿Por qué?
3: No sé.
2: ¿Por qué? No te convence.
3: No me convence. No.
0: A mí me gusta porque el único en Libertad que tiene la capacidad de hacer un cambio de frente.
3: Ah, sí. ¿Y qué hizo en el partido ayer?
0: Y ante con la ausencia de Campuzano, perdió las riendas de ese medio campo. Pero en otro partido se nota la calidad del Pachi Carrizo.
3: No, yo no discuto que tiene calidad. Yo creo que... Yo no lo contrataría. Yo, si fuese técnico, buscaría otro jugador.
0: ¿Y qué pasó a Mansur? Acá me está escribiendo el amigo Liberté.
3: Él está en la selección de Palestina.
2: Cierto.
0: ¿Por qué buen medio campo podría llegar a ser Mansur, Campuzano y Pachi Carrizo?
4: Marcelo odia porque lo traicionó, dice. Pachi Carrizo. Hay que ver, hay que ver. Ha ido para el técnico Olimpia y Cota Heitín.
0: Dios mío, están pidiendo a Edo para Olimpia, muchachos.
4: Es Libertad de Garnero que rompe bola era. Libertad históricamente agarrar la punta era muy difícil sacarle. Estaba todo un torneo puntero y salía campeón. ¿Qué hay, los perros? ¿Cómo estás, Micao Rey? Curita, ¿te gusta estar por fin en la punta? Pregunta.
0: Me encanta y no la voy a soltar más. Imagínate lo que
4: opa,
0: te digo.
4: Bueno,
0: de la punta goloso, no salgo.
4: Goloso.
0: Y vos sabes que te voy a decir una cosa. Estoy hablando con mi amigo Umarelo también. Me dice, más que la ausencia de Alan Benítez, la mayor ausencia de Libertad, además de la de Melgarejo, es la de Espinosa.
3: Matías
0: Espinosa.
3: Tiene para rato.
0: Que arrancó muy bien el campeonato y lastimosamente se rompió los ligamentos. Qué fuerte. Bro.
4: Mucho mejor que Vitamina y por lejos, dice Tim. ¿En qué te basas para eso, Tim? La preferencia de Libertad se plagueaba en Cheto, dice Anderson. La punta siempre la quiero. Bueno.
3: No, tranquilo nomás, muchachos.
4: Tranquilo, muchachos.
0: Sí, un montón, ¿eh?
4: Pero bueno, Cura, ¿proseguimos?
0: Sí, vamos con Cerro Porteño ante Trinidense.
3: Mamá querida.
0: Triqui, triqui. Triqui, triqui. Arrancaba bien Cerro Porteño. Golazo de Getty, ¿eh?
4: Golazo, ¿lo?
0: Golazo.
4: Hombre, así fue en otro gol ayer.
3: Cinco minutos del juego.
4: Arranca ganando.
3: Cerro comienza ganando el partido. Y después se derrumba absolutamente todo.
0: Hablando de Getty, un saludo a mi abuela que nos está escuchando.
4: ¿Cómo?
0: Un abrazo grande. La quiero mucho.
3: Gran atajada de Rofo acá.
0: Sí, afuera.
4: Muy criticado Rofo y Marce, ¿puede ser?
0: A mí me parece un buen arquero que...
3: Hizo algunas tapadas. Acá en el gol...
0: En este equipo... ¿Qué es lo que te queda en este equipo? No hay arquero que sobreviva a Marce ni a Alexis Martín Arias. Mira el gol.
4: Ay, Rofis.
3: Por eso en el gol, en este...
0: No sé si Rofo, la marca, todo está mal en este equipo.
4: El tema es que ahí... Ponele que en serio definió bien, porque en serio definió bien un tiro cruzado, raro, le sale raro. El tema es que te deja muy expuesto ese que salís y después retrocedes.
0: Sí.
4: ¿Entendés? O salís todo o quedate nomás. Parece que salir y volver lo que más allá de que capaz igual no atajaba de ninguna de las dos formas. Te expone, ¿verdad? Te expone y queda como inseguro. ¿No?
0: Zamudio en el arco de Trinidense
3: ya. Sí, ya hace un par de fechas.
0: Qué bien, ¿eh? ¿Le ganó la pulseada a Dufour o está lesionado Dufour?
3: No, yo creo que le ganó la pulseada.
0: Mira.
3: ¿Recuerdas que Dufour había tenido un partido muy malo contra Olimpia?
0: Sí. Pésimo.
3: Y acá miren el gol que le hacen a Cerro. Se agacha para cabecear en el área chica prácticamente.
0: Da Silveira que mide 2 metros, mira cómo se agachó para cabecear.
3: Es increíble el gol que le hacen.
4: Qué locura. Y le dieron vuelta nomás a Cerro. Que definitivamente está en un pozo y hay que ver cómo hace para salir. Cambio de técnico.
0: ¿Quieres que te diga una cosa?
4: Este es Camacho.
0: Este es un gol mal anulado. Mal anulado a Néstor Abraham Camacho.
4: ¿Qué raya le habrá dado?
0: No solo Camacho, al Cerrita, para mí esto no es...
2: rebote.
4: Mano.
0: Pegada al cuerpo encima, mira cómo pega al cuerpo.
2: Sí.
0: Pegada al cuerpo, hermano.
4: No.
0: Es claro.
4: Así no va a ser con su codito.
0: Dios mío. No, mamá querida.
4: Decisión correcta.
1: Dufour también, gran olimpista, dice, oh, no, Triqui ganó a los Ciclón. Así es, sí, señor.
0: ¿Vos sabés que Cerro? Yo creo que Gustavo Costa no sabe dónde está parado.
2: Yo creo que lo de Cerro ya no es más por el cuerpo técnico, ya son los jugadores en Cerro el problema.
1: Pero eso está más que claro hace muchísimo,
0: me parece a mí. Desde enero está encantadísimo.
2: No puede hacer nada tampoco
1: Gustavo Costa. No hay forma, ya ves. Todo lo que trae no le funciona.
3: Puede hacer más Gustavo Costas.
2: Gustavo no sé Costas. Si los jugadores no le responden y no le.
0: Él menciona que hay algunos que físicamente no están, pero él se empeña en hacerlos jugar.
3: Claro. Bueno,
0: Almendra.
3: A eso voy.
0: Gastón Jiménez. Merola. Son jugadores que, evidentemente, físicamente no están. Bueno. Entonces, Gustavo Costas, que hace la crítica a sus jugadores, ¿por qué dispone de ellos? Hace un microciclo.
3: A eso iba. Si vos tenés jugadores fuera de peso, que es lo que dijo. Creo que incluso utilizó otros términos.
1: Gordo dijo.
3: Después vamos a escuchar, no sé si tenemos
1: vamos
3: esa parte.
1: Vamos a escuchar, yo quiero escuchar.
3: No sé si tenemos esa parte.
1: Porque, costas.
3: Pero si vos tenés jugadores que están fuera de forma, y ponelo primero en forma y después hacelo jugar. Porque si no, vos sos el responsable, si vos sos el que lo estás poniendo. Es más, Cerro necesitaba ganar el partido y el cambio que mete es Almendra.
0: ¿A eso voy?
3: Y entra Almendra. Y con todo respeto, nosotros ayer teníamos más movilidad que él. Eso ya, no, pero en serio.
1: Eso es muchísimo.
3: Eso ya es muchísimo. Nosotros, ayer, que nosotros no entrenamos nunca, nos pasamos tomando cerveza y un montón de cosas, y tenemos panza todos.
0: No nos ponga todos la misma cosa.
3: Almendra no puede jugar al fútbol así como juega. No puede jugar al fútbol así como juega. Evidentemente vino de paseo.
1: Sí,
0: eso iba a decir.
1: Desmotivado totalmente, de paseo. No quiere saber nada.
0: Y este Almendra es fichaje de la nueva dirigencia, ¿verdad?
1: Sí. Sí.
0: Lo trajeron por dos.
1: ¿Ahora?
0: Pues sí, ¿verdad?
1: Sí, ahora.
0: De reguera.
1: En realidad le trajo Holland.
0: Lo trae Holland, sí. Su representante.
1: Sí, señor.
0: ¿Qué pasa? Yo lo veo a Costas y justamente, Marcelo, que vos me acabas de decir. Él habla de lo físico. Está perdiendo un partido. Lo busca remontar e ingresa Almendra. Sí. Una contradicción enorme. Y encima lo que cobra Almendra, una vergüenza.
1: Ayer vi en Twitter un WhatsApp de todos los sueldos de Cerro. Evidentemente que puede ser que sea buenísimo, pero si es así.
2: Sí, también he visto.
1: Es una barbaridad. Eso filtró. No sé si es real o no, ¿verdad? Cualquier imbécil no más puede hacer y poner, pero.
0: Claro.
1: Si eso es real.
0: Yo vi eso y me sorprendió lo poco que cobra, por ejemplo, Lucas Quintana.
1: Sí, no.
0: A comparación, vos ves los extranjeros cómo cobran en Cerro, es decir, una animalada. Ve los pies del club, $150.
1: Sí, una locura.
2: Que mejor rinden.
1: Realmente una locura.
0: Qué poca gana de cuidar a los pibes, ¿eh?
3: Yo no sé si es cierto, obviamente, pero yo vi cifras de 60.000, 75.000 dólares.
1: ¿Viste el mismo?
3: Sí, vi, claro que vi. Una locura.
1: No, puedo decir, este tipo no puede estar cobrando tanta plata. Ahí está, justamente, Gastón Jiménez, $75,000. No juega
0: en el freezer, boludo. En el freezer. El tipo está en el freezer en Itaipool. Y va a cosas hermosas.
3: Aparte, $75,000 en este país es una fortuna.
1: Una barbaridad.
0: Una barbaridad.
1: Absurdo. Vive como un rey.
2: Vegetiel
1: que más cobra.
2: Sí.
0: Tiene sentido, el goleador.
3: El goleador del campeonato y juega todos los partidos. Vegetti juega todos los partidos.
1: Por lo menos eso no podemos decir de Vegetti, porque es disponible.
0: No, siempre físicamente está.
1: Porque ¿cuánto hay que de las cores? No pueden ni jugar, ¿entendés? Imagínate.
0: ¿Cuántos años tiene Vegetti?
3: 37, 38.
0: Con 37 años corre más que un pibe como Almendra. Almendra tiene 26 años.
1: Almendra es re joven, debe, máximo 28 debe tener.
0: ¿Entendés?
1: Ojalá que la SET intervenga de onda nomás, dice. Totalmente, y hace mucho que viene teniendo esa mentalidad. Salimos campeones en apertura, salen y dice, bueno. ¿Qué dice la gente? Coste que esa final la Sudamericana, Costas le dijo ya a Almendra sobre su peso. Creo que Curita compartió acá.
2: Sí.
1: Cuando jugó Racing contra Cruzeiro, me imagino, ¿verdad?
2: Una conferencia de prensa fue. Creo que pasamos por acá, sí, justamente. Algo de que Costa
3: le dijo cuando juegue los 90 minutos, le dijo.
2: Sí.
3: Cuando vos juegues los 90 minutos. O sea, ya en Racing no jugaba los 90 minutos.
0: Sí, qué mucho cobra Cecilio.
1: Qué loco, ¿eh?
0: Y Turde también. ¿Y sabes qué pasa? Vos de los nombres que mejor. Luciati cobra una barbaridad, boludo.
1: Luciati también cobra una barbaridad, ese sí que nunca jugó.
0: Y por eso, tío, los muchachos que más cobran son los que menos juegan. Después le sacrifican a todos los pibes y cobran una miseria, boludo. Yo creo que es momento ya de dar el volantazo a un Cerro Porteño.
1: Costa tiene mejor estado físico de sus jugadores.
0: Cerro Porteño, para empezar, tiene que traer un técnico paraguayo, un técnico de la casa. Lo trae Gustavo Costa, que si bien es cierto, rindió.
4: Tiburón Toro.
0: Le fue muy bien en Cerro Porteño en su momento. Pero hay que decir una cosa, los segundos ciclos nunca son buenos. Nunca son buenos. Hay excepciones. Y uno entendía cómo llegaba a Costas, saliendo mal de Racing, de la selección boliviana. Me parece que tenía que buscar un proyecto con un DT joven, uno de la casa. Lo agarra a Chucarro y lo manda de pasantía al 3 de noviembre, que espero que se salve el 3 de noviembre, porque está haciendo bien su trabajo a Chucarro, tiene que ganar 3 de sus últimos 4 partidos, se salva. O si no, yo lo digo, y lo sigo sosteniendo, Arrúa era el camino. Yo no sé por qué lo traen a Gustavo Costa, que me imagino con una niña malada también. Llévalo a Arrúa, hermano. Que promocionen los pibes de la casa. Estoy cansado, a ver. Te voy a decir una cosa, estoy cansado de ver extranjero en Cerro Porteño. Porque extranjero que trae es un extranjero que es un mercenario.
1: Cerro especialista en traer...
0: Mercenario. Almendra, Luciati, me acuerdo de Soñora... Entre esos tres que acabo de nombrar, te puedo asegurar que no acumulan 10 partidos en Cerro Porteño.
3: Mosquera, ¿te acuerdas?
0: Mosquera.
2: Ahí mira, dice...
1: Él cobra muchísimo también según el WhatsApp falso ese.
2: Ahí dice preparador físico, pero ¿cuántos preparadores físicos han pasado por Cerro en estos últimos 2 años? Y no puede ser que siempre sea el mismo problema.
1: Sí.
2: Esto ya es algo...
3: Hay falta de compromiso de los jugadores. Sí. No puede tener Cerro... Podemos ver y escuchar lo de Costa enseguida. Tener 4, 5, 6 jugadores con sobrepeso.
0: Y Cristóforo. Cristóforo que está defendiendo ahí, sos cómplice.
1: La culpa no la tienen los jugadores, dice Cristóforo.
0: Federico, usted es cómplice y usted es uno de ellos, de hecho. Usted es uno de ellos.
1: Vos sabés que Cerro, así como vos decís que querés ver un técnico paraguayo, Cerro es, si vos haces un repaso de los técnicos que han pasado por Cerro Porteño, Cerro es un gran experimentador de técnico, ese que te trae así... El Facha Matosas, ya se entiende. Sí. Este lo trajo el venezolano. ¿Cómo se llama el venezolano?
3: César Farías.
1: César Farías, Matosas. Cualquier nombre, con tal de no poner, así como vos decís, un técnico paraguayo.
0: Olivia también,
1: No hay, no hay mucho, es difícil encontrar. Vitamina Sánchez, uno de esos. Vitamina sí. Sánchez le salió bien nomás, pero cuando mira, Vitamina vino era.
0: Un carajo, de puta. Hay que decirle, un inchequeable. Yo lo vi. Tiene una pinta de que tenía un guarapo en el siglo de Petirossi, lentejú, barba, mal hecha, ¿entendés? Sí, yo no digo que tenga una barba prominente, ¿verdad?
1: Homero parece.
0: Tiene una buena barba ahora. Pero ¿qué pasa? Este llegó todo guasqueado, dije. Y le fue bien. Fue una apuesta que le salió bien a Olimpia.
1: Así es.
3: Vamos a escuchar y ver a Gustavo Costa, por favor.
8: Porque habíamos empezado muy bien el partido. Y después el gol...
1: Está lo cierto, Fede.
8: Está bien que hizo, el primer tiempo llegaron una vez que patearon el arco y la de los córneres, otra cosa que tenemos que corregir, no nos pueden hacer, todos los goles de córner fueron, no se hicieron, no puede ser, y aparte cabecean solo, no sé si tendríamos que cambiar ahora para marcar en zona, vamos a pensarlo, porque marcando así nos están haciendo goles todo cada partido. Y después coincido también en lo físico, hay jugadores que aparte estaban lesionados y bueno, y uno trata de ponerlos porque, como dije el otro día, aunque corren toda la semana, entrenan con los profes, bárbaro, pero uno agarra el fútbol, lo agarra jugando, y bueno, tiene que correr ese riesgo. Y son muchos los que están lesionados, pues, los que estaban lesionados. Y ahora, gracias a Dios, están bien, pero le falta mucho, mucho juego. Muy intensos en los 20 minutos primero, porque pasábamos constantemente al ataque y después tenías que volver, ¿no es cierto? Más para las personas del mediocampo para atrás. Y bueno, ya el primer tiempo vimos que estaban, había jugadores que ya estaban cansados. Y es algo que bueno, te lo va a dar el tiempo esto. Como te digo, no hay tiempo en el fútbol, pero esto de ponerse bien físicamente siempre te va a costar, ni más cuando estás en pleno campeonato.
9: Y permíteme terminar la consulta,
8: perdóname,
9: profe.
8: Disculpame.
9: Y si a partir de ahora es prioridad absoluta ya la Copa Paraguay, dejando de lado ya el torneo por esa diferencia de puntos que se quedó Cerro, ¿te parece que a partir de ahora Cerro está con esa obligación de salir campeón en Copa Paraguay?
8: Y sí, somos un equipo grande y siempre los equipos grandes tienen esa siempre se apuesta a salir campeón en la mayoría de los campeonatos que se juegue.
3: Bueno, ahí está, Gustavo Costas. La verdad, si en el primer tiempo tus jugadores ya están cansados, Dios mío, Dios mío.
0: ¿Qué hizo Cerro en la pretemporada?
3: Por eso, en el primer tiempo digo, ya vi jugadores cansados, digo.
0: Yo tengo una consulta, Marce. Si Cerro Porteño se elimina en Copa Paraguay, ¿ya saca técnico?
3: Y va a ser difícil sostenerlo. Va a ser difícil sostenerlo, pero el problema no pasa por el entrenador. ¿Cuántos entrenadores ya pasaron con este mismo plantel? Y el que venga va a tropezar con el mismo inconveniente. Lo que tiene que hacer la directiva es analizar cada situación. Fíjate que la directiva había tomado la decisión de separar a algunos jugadores. ¿Qué hizo Costa?
0: Se fue a buscarlo.
3: Se fue a buscarlo. Sí. Bueno, venga, no tengo jugadores. O sea, esos mismos que había separado la directiva volvieron a jugar. Por supuesto no fueron solución, como van a ser solución. Entonces, no,
0: claro, si estaban apartados. Él creyó que justamente cuando se fue a buscar a los jugadores, creyó que estaban apartados por una cuestión dirigencial. Y no fueron apartados por la dirigencia, fueron apartados por Haaland.
3: Sí, bueno, estaban apartados, no sé quién lo apartó.
0: Imagínate. Si lo apartó luego Haaland, apenas hicieron pretemporada y los pone a jugar, luego habla del resto físico de sus jugadores. Yo digo, bueno...
1: Igual él le explica y da su...
0: Hay mucha paciencia con Costa. Otro técnico hace rato se iba, ¿eh?
1: Él le explica y da su argumento y es que dice... Está bien, los jugadores pueden en la práctica entrenar y hacer todo, pero el fútbol se gana solamente jugando. Él dice eso, el riesgo que tengo que correr. Ahora, después salir y decir que está todo cansado es una contradicción. A mí me parece que Costas tiene todavía mucho crédito. El tema es que Cerro tiene que empezar a ganar y tiene que empezar a mostrar alguito de acá lo que
3: no hay
1: lo
3: mejoría que queda el torneo. No hay mejoría. Por eso, Cerro, algo desde que llegó Costas, consiguió algunos buenos resultados, pero todos decíamos, le alcanza. Y uno veía que no iba a alcanzar, pero
1: se veía venir esto.
3: Se veía venir que en cualquier momento venía la primera derrota y ocurrió ahora ante Trinidense. Le queda la Copa Paraguay y después pelear el acumulativo, ¿verdad? Pues si no se va a quedar fuera hasta de Libertadores, Cerro. Y eso sí que sería... rotundo fracaso, no fracaso.
1: Yo creo que acá Cerro está ya lejos.
2: Los datos de Costas. Bueno. 6 partidos, 3 ganados, 2 empates y 1 perdido. 8 goles a favor, 5 en contra. Empató contra Libertad, le ganó a Recoleta, le ganó a Nacional, empató con Guaraní, le ganó a Rubio Ñu y perdió contra Trinidense.
1: No son malos esos números, Marcelo.
3: No, pero esos partidos que ganó, los ganó apenas allí, pero
2: solamente a Recoleta lo que le ganó por más de un gol.
3: Que Recoleta era un desastre, sigue siendo un desastre.
0: Ese partido contra Nacional es inmirable.
3: Sí. Sí, los ganó porque, bueno, tuvo la fortuna de convertir y quedarse con la victoria, pero no se ve una mejoría de Cerro. Y no sé cómo va a ser Gustavo Costas con estos jugadores. Mañana ya juega Cerro por Copa Paraguay.
0: Y sí. Por eso te digo, Marce, que el hincha de Cerro está... Ya no te digo preocupado, está decepcionado de su equipo, de Costas. Porque yo me acuerdo que le ganaron a un rival, a un rival que estaba peleando el campeonato como lo es Nacional, que es un rival durísimo,
1: sí.
0: Que Olimpia no logró ganar todavía en este campeonato. Y el hincha de Cerro salía con un aire de derrota, Marce.
3: Sí.
0: Esa victoria ante Rubio Ñu también.
3: Sí, así
0: un
3: mismo.
0: Aire de derrota salían...
3: Es que el hincha no come vidrio, veía.
1: Claro, el hincha ve que su equipo juega mal, sí. Por más que vos ganes, está bien, te dura la alegría de la victoria, pero después, el siguiente partido, seguís jugando mal... Y el hincha se da cuenta. Cerro Porteño, que está ahora mismo tercero en el acumulativo, a 6 puntos de Nacional.
0: Ya está. Yo te digo, la esperanza de la Copa Paraguay.
1: Así es.
0: La esperanza de Cerro Porteño de la Copa Paraguay.
1: Rubio Ñu.
0: Fíjate que Rubio Ñu, yo te digo, ese partido Cerro Rubio Ñu fue el que más llegó.
2: Sí.
0: A mí no me sorprendería una eliminación de Cerro Porteño en Copa Paraguay.
3: Jugando así como juega, tiene muchas chances de eliminarse. Tiene muchas chances. A propósito, ¿podés poner la tabla de posiciones del campeonato?
1: Increíble.
3: Del torneo. Cerro está octavo.
1: Cerro está octavo.
3: Octavo.
2: ¿Cuándo creíamos que se acercaba al final?
3: Cerro está octavo. Tiene 7 equipos encima.
2: Ahí está, Olimpia 25 puntos, Libertad 23, Nacional 22, al igual que 2 de mayo, Guaraní y Triniense 20 puntos, Ameliano 18, Cerro Porteño 17 puntos, Luqueño 13, Rubio 9, Recoleta 8 y bueno, San Lorenzo 2 puntos.
3: Solamente está encima de Luqueño, Rubio Ñu, Recoleta y San Lorenzo, Cerro. ¿Sin chances? ¿Alguien te va a decir matemáticamente sí tiene chances? Sí, matemáticamente sí. ¿Tienes? Realmente no. Realmente no tenés 7 equipos adelante.
1: No, posible, posible, posible. Te gana todos los partidos y
3: que se caigan
1: tiene
3: todos.
1: Claro. Se tiene que dar una serie de resultados imposibles.
0: Mira lo que pone. Ahí estás mal, gordo. El hincha de Cerro se acostumbró este año a ganarle a equipos que pelean títulos de Libertadores, dice. Qué desastre. No sé qué quiso decir. Mira lo que dice Iván Vera. Yendo al mismo punto, Marce, todas las victorias de Olimpia son inmirables igual. Y está puntero.
2: Y haber goleado 2 partidos seguidos no me parece.
0: Ahí están los grandes fatalistas, Marce.
3: Para.
0: Le ganamos al puntero.
3: Olimpia juega mucho mejor que Cerro.
1: Sí, claro.
3: Por favor. Mucho mejor que Cerro juega. Sí. Eso no hay ninguna duda. El que discute eso, no sé.
1: Que vaya a ver volei.
3: Mucho mejor juega Olimpia que Cerro. Por algo uno está puntero y el otro está octavo. Que no dislumbra Olimpia, sí. Que no es una maravilla, no es una maravilla. Juega mucho mejor que
1: Juega mejor, sí. Y le alcanza con eso.
0: Hay que decir una cosa, el equipo que mejor juega al fútbol en este torneo se reparte entre Olimpia y Nacional.
2: Sí.
0: Otro equipo yo no veo que jueguen bien.
2: Libertad, ¿no te parece que jugaba a algo?
1: Gran logro, salimos afuera y damos lástima. Sí. Me dio que en otro torneo. Y sí, es mediocre en otro torneo, pero ¿qué crees que nos inscribamos en el torneo?
0: Mira, te pone otra vez, goleamos ahí. ¿A quién? Pero son rivales los cuales tenés que ganar.
1: Claro.
0: Y encima, Olimpia lo hizo como equipo grande. O sea, imagínate si no goleamos ese partido, ¿cuál es lo que iba a ser la narrativa de Iván Vera? Que somos un equipo pésimo.
2: Que con suerte le ganamos 1-0.
0: Imagínate.
3: Cerro apenas le ganó. A los dos.
2: Sí.
3: A Rubio Ñu y a San Lorenzo. Es más, San Lorenzo falló un penal.
2: Sí. Podría haber terminado en empate.
0: Pero imagínate que cuestionan que le goleamos a los dos peores. Pero de eso se trata salir campeones, muchachos. De que el equipo grande no puede perder puntos con los equipos chicos.
1: Sí.
0: Y me parece que Olimpia está cumpliendo en ese sentido.
2: Sí.
0: Y es por eso que hoy por hoy estamos en la punta. Yo no puedo creer que estemos recriminando al entrenador haberle ganado 3-0 a San Lorenzo y al Deportivo Luqueño. Imagínate, una locura. Cerro Porteño le ganó 1-0 a Rubio Ñu y le putearon a Gustavo Costas por cómo jugó Cerro.
2: Al igual que a San Lorenzo.
0: Le ganaron 2-1 a San Lorenzo.
2: Sí.
0: A la mañana.
2: A la mañana, sí.
0: Nosotros le hicimos lo propio contra San Lorenzo y Luque. Le ganamos 3-0. ¿Cuánto tiene que ganar Olimpia a San Lorenzo y a Luque para que el hincha de Olimpia esté feliz?
2: 10-2-0.
1: El del descenso de Brasil lo metió 4 de local. Se conforman por nada ustedes. Copa Minicar. ¿Qué es lo que cree que hagamos? ¿Tiene que renunciar? Bueno, no jugamos mal torneo local porque al pedo. Solo Copa Libertadores vamos a jugar. No, a partir de ahora, el torneo local, hacemos un decreto y nos afiliamos a la AFA. No sé, ¿qué crees que hagamos?
0: Él cree que puede eliminarnos de la Copa Sudamericana.
1: Claro, ya.
0: Ya, bueno, yo entiendo el punto. A todos nos dolió la goleada, muchachos. A todos nos dolió esa goleada contra Vasco Gama, la eliminación como tal. ¿Por qué? Porque lo eliminamos de Sudamericana, tenemos que ir a jugar la UFI nomás ya.
1: Tino es olimpista, yo me doy cuenta. El Kiko Olimpia pierda.
0: Tino es olimpista.
1: El Kiko Olimpia pierda.
0: Fatalista, él es antiolimpista.
1: El Kiko Olimpia pierda.
0: Él es antiolimpista porque este es de los... No voy a usar calificativos. Este de los personajes, yo te respeto muchísimo, Tim. De hecho, te amo, Tim, porque estás con nosotros siempre y porque justamente generamos este tipo de debates. Pero, hermano querido, vos sos de esos personajes que si Olimpia gana 1-0 al último de la tabla, o 2-0 al último de la tabla, o 3-0 al último de la tabla, preferís perder, boludo.
1: Mentalidad es muy...
0: Fatalista. Es un fatalista. Y yo te digo, para tu gusto... Para que te sigas divirtiendo este año, Vitamina Sánchez va a dirigir la Copa Libertadores 2027.
1: Así mismo me gusta también. Los perros alucinan que son
2: morales. Vitamina es un técnico que debe quedarse en Olimpia para hacer ese proceso si vos querés ganar más cosas. Coincido y está empezando a ganar. Ganó la apertura y ahora está apuntando a poder repetir título.
1: Mira un poco cuánto es el presupuesto del que está por descender en Brasil, Tim. Olimpia en defensa de una lágrima, hablaron de la selección, todavía no. Podemos pasar a la selección, ¿verdad?
0: Sí, bueno, pero primero... en breve vamos a concluir con el programa.
1: Sí.
0: Y vamos a hablar de nuestra penosa selección.
1: También.
0: ¿Penosa? Entonces... ah, en 3 minutos recién.
1: Sí, y yo le quiero dar unas recomendaciones antes de terminar el programa y después seguimos una hora más por Twitch, porque esta pasión estudio pide Pilsen. 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
0: Y bueno, bueno, voy a tratar de entender tu punto, Tim. Yo estoy totalmente de acuerdo con lo que acabas de decir, que todos queremos que Olimpia esté peleando arriba internacionalmente, y si se elimina sea con la frente en alto, ¿verdad? No pasar vergüenza como pasó. Pero yo creo que, o sea, ¿qué tenemos que dejar de hacer? O sea, ¿qué tenemos que hacer? ¿Tenemos que dejar de acompañar a nuestro club? O,
4: claro, ¿qué tiene que pasar?
0: O tirar mierda cuando realmente las cosas están yendo mejor. Yo no sé cómo tengo que ser un olimpista correcto.
1: Te amo y te odio, Curita.
0: Enseñame, ¿qué tal, Anabela? Enseñame nada. ¿Cómo ser un buen olimpista? Porque evidentemente algo no estoy haciendo bien, Tim. Yo entiendo el momento en el cual está en el club. A mí me pareció penosa. Es de las peores eliminaciones en la historia del Club Olimpia. Yo estoy de acuerdo. Ni olvido ni perdón. Pero en un momento en el cual estamos punteros y volviendo a pelear el campeonato, no me parece que sea momento de tirar mierda, ¿no?
1: No, y aparte, el fútbol se supera. O sea, vos no podés quedarte con una derrota de hace 3 meses. Ya está, te eliminaste. Borrón y cuenta nueva. Tenés que seguir, vos no podés seguir recriminando algo que pasó hace rato. Ya no eliminamos, ¿qué es lo que va? O sea, cada vez que Olimpia gane va a decir, pero hey, no eliminamos contra... No, ya terminó, ño, eso. Es mirar para adelante, ver qué jugadores, ver qué mejorar. No, vos no podés estar todo el tiempo reclamando algo que pasó. Ya está, ya no eliminamos.
2: Claro, así como así.
1: Ya no va a cambiar.
2: Ver qué pasó, ver en qué nos equivocamos. Terminó. Para que no vuelva a pasar en, la siguiente, en el siguiente torneo internacional. Que bueno, ahora Olimpia va a jugar la Copa Libertadores.
0: Yo voy a decir una cosa. Yo crecí viendo a lo que muchos llaman el peor Olimpia de la historia, muchachos.
1: Estamos punteros. ¿Cómo que qué mejor estamos viendo, Tim? Ganándole equipo de medio pelo del torneo local y pues son los equipos contra los que tenemos que jugar.
0: Yo te voy a decir una cosa. Yo crecí viendo un Olimpia penoso, boludo.
1: Nervioso me pone,
0: boludo. ¿Entendés? Ustedes que crecieron viendo las grandes glorias del Club Olimpia, yo he visto una final, es cierto. Pero ya no somos eso, Olimpia. ¿Qué crees que te diga?
4: Limpio piensa que somos el Real Madrid.
0: El fútbol cambió y nosotros lo único que tenemos que hacer es bancar al Olimpia. Es nuestro rol como hincha, como socio del club, es apoyar al Olimpia. Y yo entiendo, yo y todo puté en ese derrotante Vasco Gama. Me pareció vergonzosa. Pero en este momento donde estamos punteros y peleando
1: el campeonato, claro,
0: tenemos que dejar de putear.
1: Ya pasó, ya pasó.
0: Imagínate que le estábamos ganando justamente 3-0, le estamos ganando a San Lorenzo. Y Vitamina Sánchez le tuvo que explicar el cambio a un hincha de preferencia. ¿En qué mundo estamos para que un director técnico le tenga que explicar su cambio a un plateísta o a un hincha de preferencia?
1: Bueno,
0: ¡qué
1: señores,
0: locura!
1: Dicho esto, llegamos al final de la programación a través de la Radio 7. Nosotros seguimos una hora más por Twitch y por nuestras redes sociales Pasión Estudio PY. Vamos a seguir hablando de la selección de Olimpia de Cerro y del partido de ayer en los que enfrentamos a nuestros colegas de Tigo Sports. Así que un saludo, no sé si quieren decir algo antes de cerrar por radio.
2: Saludos a mi abuela. A los oyentes que están siempre ahí escuchándonos.
0: Yo saludo a mi abuela. Me encantaría que haya en milanesa este fin de semana.
1: Ala.
0: O ñoquis. Da igual.
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1: Pero qué lindo martes con sabor a viernes ya, ¿eh? ¿Saben qué, chicos? Acá me estaban diciendo que está difícil el martes, que el posferiado, que ahora ya es posferiado. Ahora ya porque demasiado descansaste, ya no puedo creer. Pero realmente está medio difícil. Está medio difícil. Imagínate si mañana recién teníamos que empezar a trabajar. Pero no. Así no es la vida, chicos. Un saludo. Hoy, por suerte, más agradable el clima. Porque ayer me derretí. Eso es team calor. No, yo ahora me encanta el calor. Yo no entiendo. Te juro que trato de entender cómo te puede gustar el calor. Hoy, así como hoy, está lindo. Así. Pero ayer era imposible. No, ¿sabe qué tiene? ¿Sabe cuál es la diferencia con el frío? Vos si tenés mucho frío, vos tenés donde quedarte en un lugar y te quedas caliente. Pero del calor, así, ¿cómo haces para escaparte? Imposible. Hay veces que hace tanto calor afuera que por más de que esté frío el aire acondicionado, parece que sentirlo, una presión así, algo horrible. Pero bueno, yo creo que ustedes no están listos para esta conversación, chicos. En serio, y a nadie lo le interesa. Lo que le puede llegar a interesar hoy es que tenemos noticias como: atendé todo lo que abordamos. Vamos de mujeres que en el mercado 4 van a aprender karate para defenderse, hasta de monos salvajes que aprenden a usar una pantalla con inteligencia artificial, chicos. O sea, el futuro es hoy. Es así, claro que sí. 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
1: Continuamos con amistades peligrosas. Y atiendan esto, chicos. Que me parece una iniciativa. Una iniciativa muy interesante. Atiendan esto, chicos. Mujeres del mercado 4 aprenderán karate para defenderse. Me gusta. ¿Qué quiere? ¿Qué busca, señor? No, nada. ¡Guachao! ¡Sa! ¿Entendés? Y ahí le compras, obviamente que van a subir las ventas, obviamente. Las trabajadoras del mercado 4 podrán participar gratuitamente de clases de defensa personal para aprender a reaccionar ante situaciones de violencia. ¿Qué busca, señor? No, no, no, nada. ¡Hadouken! Bueno, a nadie le importa. El programa Guardian Girls Karate Paraguay será presentado mañana a las 8 de la mañana en la planta baja del edificio municipal en la zona de la juguería con acceso a la avenida Petirossi. Ahí está, ahí dije bien. Las clases estarán dirigidas a niñas desde los 8 años, adolescentes y mujeres adultas sin necesidad de contar con experiencia previa. Así que si estás escuchando esto y no sabías, andá y aprovechá, ¿eh? Porque es muy bueno saber defensa personal. Hoy por hoy no sabes lo que te puede llegar a pasar. Sí. Y aparte de eso, es algo que generalmente ir a practicar es caro. Así que ahora si tenés la posibilidad de poder aprender a defenderte, sería muy genial. La capacitación estará a cargo de la instructora Chun-Li y Jennifer Servín, íntegramente. Esperan, ¿por dónde me quedé? La capacitación será ex integrante de la selección paraguaya de karate. Ahí está, con 14 años de experiencia como entrenadora. O sea, es impresionante otra vez que va a tener una persona súper, súper preparada. Así que ya saben, chicos, Mercado 4, ahora es cuando, chicos. 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Nos escuchamos hasta las 16.

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1: Bueno, hoy cargadísimo, continuamos con más noticias que tienen que ver con la tecnología, chicos. Y acá hay una... ¿cómo puedo comenzar esta noticia? Antes quiero abrir paréntesis y contarles una noticia random que vendría a ser la otra cara de la moneda con respecto a esta noticia que quiero desarrollar. Qué difícil que es irse a la municipalidad a hacer una gestión. Para cualquier cosa, te tenés que ir a subir a no sé qué piso, a formar una fila interminable para ir a un lugar que te van a dar un papelito, y ese papelito tenés que llevar otra vez al piso 2 para que alguien te selle y después te da otra vez otro papelito con otra firma que le tiene que dar al tipo que está un piso más abajo, para que él agarre, ponga un sello y te haga comprar no sé qué cosa para irte al otro piso de arriba, que te van a dar otra vez otro papelito, y así sucesivamente, entre papelito y papelito. Nadie puede hacer un trabajo y el trabajo es estúpido otra vez. La manera en que cómo chupan guita acá es así terrible. Y esto pasa todos los días y ya está normalizado ya. Ser planillero hoy en día es normal. Y todos son unos burros, loco. Todos son unos burros. Te dicen otra vez, aparte de hacer mal su trabajo, que es una cosa súper básica, te dicen cualquier cosa y no te quieren luego ver porque no quieren luego trabajar. Y te odian porque estás ahí en el lugar. ¡Qué loco! Nada, a nadie le interesa mi vida, chicos, pero a ver, seguramente... algunos se van a sentir identificados con esto que me pasó hoy. Es terrible. Y en contrapartida, monos salvajes aprenden a usar una pantalla con inteligencia artificial. ¿Entendés cómo viene la mano? Investigadores de la Universidad de Georgia Tech instalaron en una reserva forestal en Costa Rica un sistema llamado Capuchín AI, diseñado para estudiar la inteligencia y el comportamiento de los monos, pero en total libertad, nada de meterle en un laboratorio. Bueno, ¿qué pasó? La máquina utiliza una cámara que tiene reconocimiento facial. Eso ya hoy en día es normal en cualquier cámara que funcione con nueva tecnología. Bueno, la camarita esta puede identificar al animal con una precisión de más o menos 97%. Eso es muchísimo. Entonces, según la especie que sea, le presenta ejercicios personalizados en una pantalla táctil, así como una tablet. Hasta ahí se entiende todo bien. Por ejemplo, cuando el mono toca correctamente la pantalla, el aparatito le da automáticamente comida. En este caso le dan así bananas deshidratadas, por ejemplo, ¿entendés? Entonces, los monos son súper astutos. Aprenden enseguida y se dan cuenta cuáles son los patrones que tienen que hacer y tocan los botoncitos, ¿entendés? Y le dan la comida. Entonces el mono aprende que hay interacción entre la pantalla y según lo que haga para recibir su premio. 16 monos participaron voluntariamente y otros 24 le miraban a ver qué es lo que pasaba. El proyecto este va a permitir comparar, aprender y estudiar cada ejemplar y sus capacidades de memoria, el autocontrol, la flexibilidad mental y la toma de decisiones. Mientras tanto, o sea, todo esto en un ambiente controlado y natural. No le quitan a nadie de su hábitat, todos están ahí tranquilos y los que quieren participar se van. Y acá, ¿qué está pasando? Que para pedirle a alguien un documento tan básico tenga que pasar por 20 ñatos o 20 ñatas, ¿entendés? Para que tener un papelito y te vaya a... Nada peor que gestionar en la municipalidad, chicos. Ya hablé de esto. A nadie le interesa. Nos escuchamos hasta las 16.

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2: Ahora que está tan de moda este tema de ir por el camino más fácil y más rápido, está el tema de los Ozempic y todos esos medicamentos que te hacen bajar de peso de una manera rápida. Nuevas investigaciones, mantienen bajo vigilancia la relación entre la semaglútida presente en medicamentos como Ozempic y la, atiendan esto, y la neuropatía óptica interior puede causar una enfermedad conocida como Nyon. Aparece cuando se disminuye el flujo sanguíneo hacia el nervio óptico y puede provocar una pérdida repentina de visión. Te podés quedar ciego, chicos. Se pueden quedar ciegos, chicos. Ay, ay, ay, ay, ay. La Agencia Europea de Medicamentos reconoció la Nyon como un efecto adverso muy raro, entre comillas, subrayado, qué raro, che, que podría afectar a una de cada 10.000 personas tratadas. Los estudios más amplios encontraron que el riesgo puede duplicarse entre quienes usan semaglútida, aunque el número absoluto de casos continúa siendo bajo. Algunos investigadores obtuvieron resultados diferentes, por lo que los especialistas siguen estudiando qué pacientes presentan mayor vulnerabilidad. La advertencia no significa que todas las personas que usen Ozempic vayan a sufrir esto, pero es para tomar en cuenta, chicos, sí. ¿A qué? ¿A qué? ¿A qué? ¿A qué? ¿A qué? ¿A qué? ¿A qué? Nos escuchamos hasta las 16.

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2: Continuamos, continuamos y te cuento, chicos, acá cayó granizo, granizo explotó todo, brutal, y hay una alerta por tormentas y ráfagas hasta de 90 kilómetros por hora, chicos. A cuidarse la ropa. La Dirección de Meteorología anuncia para hoy una jornada marcada por lluvias y tormentas eléctricas. Cuidado, los núcleos comenzaron a desarrollarse durante las primeras horas del centro y sur del país. Podrían extenderse en otras zonas con el avance del sistema, chicos. Así que se esperan precipitaciones de moderadas a intensas. Yo no sé en qué momento fue moderado porque se sacudió acá de repente todo. Cayó granizo. Cuidado, chicos, sí. Creo que las zonas más importantes donde puede caer mal este fenómeno es hacia la zona de Guairaca, Huazuca, Zapay, Tapúa, Misiones, Paraguariña, Embocú y sectores del Alto Paraná, chicos. Así que cuidado, cuidado, cuidado, cuidado. Saquen la ropa. Nos escuchamos hasta las 16. No, metan la ropa. Si quieres, Agüino, sí.

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2: Continuamos con Amistades Peligrosas y te cuento algo que te puede llegar a interesar. Un bebé se escapó de su guardería y fue hasta el trabajo de su mamá. Un niño de 1 año y 6 meses salió sin supervisión de una guardería. Esto fue al sur de Brasil y caminó solo hasta el lugar donde trabajaba su madre. El pequeño recorrió unos 50 metros por la vía pública sin que los responsables del centro educativo notaran su ausencia. Afortunadamente, llegó sano y salvo y no sufrió heridas. Las cámaras de seguridad registraron al bebé caminando con dificultad, subiendo a la vereda y cayéndose antes de levantarse para continuar. Al llegar a la empresa, golpeó la puerta de vidrio hasta que la secretaria lo vio, comprobó que estaba completamente solo y lo tomó en brazos. La mujer lo llevó hasta su madre, quien inicialmente no podía creer que su hijo hubiera escapado de la guardería. La madre regresó inmediatamente al establecimiento y descubrió que ningún funcionario había advertido de la desaparición del menor. Esto es muy raro, chicos. Y descubrió que ningún funcionario... posteriormente una denuncia a la luego la madre obviamente tuvo que hacerle una denuncia a la policía. Claro. La Secretaría Municipal de Educación abrió un sumario para determinar cómo consiguió salir y revisar. No, esto no puede ser. La actuación del personal. El centro atraviesa actualmente una reforma y funciona de manera parcial, supuestamente señalaron los que trabajan en el lugar. Muy rarito, ¿eh? Muy rarito. Che, pero ¿cómo un nene? Esto es, ¿cómo va a tener 1 año de hacer todo eso? ¿Pero qué consumen los niños hoy en día? ¿Verdad? No sé. 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
2: Bueno, chicos, no, ya nos tenemos que ir. Yo me tengo que ir volando. Qué mal que está el tiempo. No salgan a la calle así porque todo está muy jodido, chicos. Nos vemos mañana. 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Esto fue Amistades Peligrosas, chicos. Nos vemos mañana. Chao.

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3: Este tema me hace recordar los paseos con mi padre. Sí. El viejo escuchaba mientras viajábamos a Emboscada. Él se aseguraba de comprar chipa antes de viajar. No existía comprar chipa en el camino porque nosotros le pecheamos cualquier otra cosa.

0: Miau, miau, miau, me encanta este tema. Sultans of Swing. El primer sencillo de Dire Straits. Londinenses. Lanzaron en 1978. Parecía nadar a contracorriente en un panorama musical que empezaba a sofocar los rescoldos del punk con el oscuro manto de su heredero natural, el post-punk. Ay. Esto es Ella Jura. Post, no post-punk, post-feriado. ¿Cómo están mis tintines? Nosotros te acompañamos hasta las 6 de la tarde en esta edición de Ella Jura Martes. Martes de horóscopo. ...0986-710-177... Quiero que vayas mandando right now tu audio. ¿Te fuiste a reciclarte? Contame un poco, baby. ¿Qué tal pasaste? ¿Qué tal viviste? ¿Cuál fue el mejor grupo? ¿Quién sonó mejor para mí? Ya le conocí a Ray Banana Skins. Sí. Pero me terminé enamorando. Sí. Les voy a contar todo lo que vivimos en el Reci. El día 1, día sábado, porque fue el día que a mí me tocó ir. Estuvimos también con el equipo de Radio 7, la 107.7. Sí, sí, sí. Y también estuve en el escenario. Exacto. Yo quiero que vos me cuentes desde dónde, de qué manera nos estás escuchando. Y si te fuiste al Reci, contame un poco qué tal viviste la experiencia, te gustó, te pasó algo, alguna anécdota para el recuerdo. 0986-710-177. Saludamos a él, Arturo Valo Florentín, que ya estaba extrañando hacer Ella Jura. Sí, le hacía falta su dosis de juramento. Ella jura. Hoy martes de horóscopo, vayan mandando sus signos. Vamos a ver qué nos espera octubre. Sí, así de ansiosos somos. Todavía no se enfrió el muerto y queremos saber ya qué es lo que nos espera. Sandra García y Paulita Esteche también forman parte de este maravilloso equipo y nosotros no somos solos ni solas. Nosotros vivimos y existimos gracias a nuestra madre, a nuestras marcas. 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Pausa Pilates. El recordatorio, sí, de que tenemos que volver a hacer actividad física. 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Y Vespa, Les Vespa. Miau, miau, miau. Y en Twitch,
1: ¿dónde están los tíos de Twitch? Hola, tío de Twitch.
0: En Twitch estamos transmitiendo en vivo. Sí, en vivo. Podés vernos, escucharnos y también escribir en el chat en radio-7 en Twitch. Estamos en vivo. César Ramírez dice, hola Ara Santa, ¿qué tal el martes pasado por agua? Qué buena remera de Ripe. Pega Dire Straits y me recuerda al quilombo que se armaba los domingos de tarde, dice. Contame un poco sobre esa anécdota, ese recuerdo, César. ¿Por qué se armaba quilombo las tardes de domingo con Dire Straits?
1: Contame, tío César, contame.
0: Vos sabés que cuando yo salí de mi zona, que yo salí a eso a las 2:40, por ahí salí de mi zona IPS Central, se estaba empezando a descomponer. Exacto, pero estaba todo oscuro recién. Sí, oscuro, oscuro. Y tenía que irme hacia Textilia. Vos sabés que cuanto más me acercaba a Textilia, más se ponía En Textilia estaba lloviendo. Sí, no sé cómo monopolizaron esa zona las Mercedes la lluvia, pero caía granizo ahí. ¿De dónde irte? Y cuando ya vine a este lado, estaba más calmado el clima. Raro, raro. Decime un poco vos en qué barrio en qué barrio estás y cómo está el clima, porque así pues Paraguay. Por barrio ya es ahora el tema de la lluvia. Sí, capaz ya, ¿cómo era? Barrio Yantuta, peor, sí, hacia Sajonia. Ahí seguramente que sale el sol. Sí, en Villarrica hace frío, seguro. A ver, tenemos un mensajito de WhatsApp de José Lu. Rapidito le leemos y nos vamos al corte a escuchar buena música. Buen martes lluvioso en Ella Jure y a la hermosa Arita, aquí en sintonía siempre desde mi negocio familiar. Excelente tu cobertura para el Reciclarte 2026. Gracias, José Lu, querido. Gracias, gracias. Gracias al equipo también de Radio 7, que en realidad ellos fueron los que estuvieron trabajando full, full, full. Y de la mejor manera lo vi en YouTube el fin de que pasó y fue excelente. Yo estaba en una reunión familiar en mi casa con la visita de mis tíos, primos, hermanos y sobrinos maternos el sábado, y el domingo fue la procesión aérea y folclórica de Nuestra Señora del Rosario en Luque. Hoy día de Cáncer en el horóscopo. Abrazo, mi Arita, y a cuidarse de la lluvia. Gracias, mi querido José Lu. Gracias, gracias. A ver, tenemos audio de Berito. Mirá un poco, con videíto y todo. Géminis Porfis, dice Berito. Por supuesto, mi querida Berito. Vamos guardando qué dice el audio.
2: Hola, ahora, ¿qué tal? ¿Cómo estamos?
0: ¿Qué voz?
2: Acá, Barrio Las Mercedes, o más bien San Roque, zona de España y Perú.
0: Ajá.
2: No cayó granizo, sino lluvia torrencial nomás.
0: ¿Verdad?
2: Pero mi hijo me dijo que está Ñemboé, cayó granizo.
0: Ah, mira un poco. Que vayan manifestándose los ñemboenses para que nos cuenten si ahí, ¿qué onda? ¿Qué onda el clima? ¿Qué onda? ¿En tu barrio cayó el granizo? Contame. Y de paso también decime qué signo sos al 0986-710-177. ¿Qué tal, Ara? Soy Kevin Kim. Oh, y de Géminis. Bueno, mi querido Kevin Kim, voy anotando los signos que se van poniendo en filita para luego... ¡Ay! San Lorenzo Barcequillo. Tenemos un video. Que está cayendo granizo. Barcequillo, San Lorenzo también cayó granizo. Sí, yo quiero saber, ¿en tu barrio cayó granizo? Mándanos al 0986-710-177. Escuchando muy buena música aquí en la 107.7.

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1: ¡Ay, qué rico! ¿Vos sabés qué? Ayer, ay, ¿qué cen? No me acuerdo más ni qué cené ayer. Pero sí me acuerdo que busqué cenar algo tranqui, chill nomás. Porque famoso vos cenás algo pesado, o por ejemplo cenás carne roja, y al día siguiente pirebaí, argel, no, nadie lo te puede saludar, vos le tratás mal a todo el mundo, y sí, pues, así, pues. Vamos saludando rápidamente a los juradores que están en Twitch, Radio-7. Hola, César Ramírez. Jura Chinchi dice, ya sale el sol luego de la lluvia, lindo para el tufo. ¿En serio? Mentira, mentís. Yo miré con todo. Y Moquete entretiene y borra. ¿Qué? Ah, ya, ya, ya. Me tiró, ahí me explicó algo que le pregunté. Hola, ella jura. Quiero saber qué dice Leo. Hola, Romy Rock, hermosa, que ella me filmó mientras yo le presentaba La Secreta. Sí, que lastimosamente el micrófono no funcionó por algunos minutos, entonces no se escuchó lo que dije, porque yo dije, luego de una larga espera, La Secreta, grité. Y creo que esa primera parte no se escuchó tanto. Pero bueno, no pasa nada. Como le dije a todo el mundo, yo la reviví en esa experiencia. Para la gente que no sabe, este fin de semana fue el Reciclarte en el anfiteatro de Asunción Flores. Sí. Y Raúl Daumas, que hace no sé cuántos años ya viene siendo presentador, me invitó ya por segundo año consecutivo para que lo acompañe en el escenario y presentar a las bandas del día 1 en este caso. Hola, ahora hiciste la gran Forrest Gump. Tengo miedo de preguntar por qué, Gustav Beck. Así que decime nomás ya por qué. Virgo, para saber qué tan odioso se pondrá esta semana. Ok, sí, hoy es martes de horóscopo. Así que vayan mandando sus signos al 0986-710-177. Hola, juradores, dice Neusa Yaya. Neusa Yaya, que también se va conectando a Twitch. Nosotros te queremos hacer una recomendación. Mira lo que es. Tenés una ventana cerca. Bueno, ignora que tenés que irte a tu casa y pasar millones de raudales. 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
1: Sandra tiene sueño, me dijo, así que está preparando su Nescafé Gold. ¿Vos podés creer que se escuchó hasta acá lo crujiente que está tu ciruela, Torito? Te va a hacer bien al corazón esa, ¿sabes? Al riñón, todo te va a limpiar. ¿Qué comiste vos este fin de semana? Ayunaste. Ayuno interminable. Robertico, mira lo que haces. No viniste y ahora Torito está comiendo una ciruela. El baño de Radio 7 él no puede usar. Solamente farra. Ay, ay, ay. Potra total estuviste. Ara, yo la más fan te grité luego. Ay, Nami Robby Rock, te quiero tanto. Gracias. Gracias, gracias. ¿Por qué hablaste con el micrófono apagado, hey? Justamente. Bueno, está bien. Hije de Sandra, dice. No. Arroba Sandra García está casada. Sí, a ella ya le trajeron la serenata de tu amor. Sí. Ella ya tiene su serenata de tu amor. 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Acá está, justamente, uno por programa, ¿escucharon, pa? No sé si comer. Ay, viste, si quieres guardar el momento ideal para, claro, para cerrar con un chocolatito, con un serenate tu amor. Pero vamos a comer para hacer todo el, toda la experiencia. Ay, interminable, érale. Acá está. Mira. Ahora escuchen. Y viva la castaña de cayú. Viva. Viva la serenata de amor. Viva. ¡Viva Garoto! ¡Viva! En el siguiente bloque, horóscopo. Mándame tu signo para saber qué te espera en octubre. ¿Qué tenés que trabajar? ¿Qué tenés que soltar? ¿Qué te espera? ¿Aparecerá un nuevo amor? ¡Qué fuerte! 0986-710-177. Esto es Ella Juro en la 107.7.

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1: 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A ver, tenemos horóscopos. Sí, horóscopo. Vamos a, les leo último una invitación para este octubre. Porque viste que cuando entramos al horóscopo, ya no salimos más de ahí, ¿entendés? Yo me olvido de mis menciones. 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

0: cumbia. Bien, ahora sí. Arrancamos con el horóscopo semanal. Ay, mi horóscopo semanal. Miau, miau, miau, miau. Bueno, horóscopo semanal. Vamos con Cáncer. Cáncer, José Lu, el que primerito lo ya pone su botellita ahí para guardar su lugar en la fila. Ese es José Lu. Mi caracol con glitter. Sí, él es Cáncer. Esta semana es para ir profundo, mi querido Cáncer. Mercurio está moviéndose a Escorpio y te invita a hablar más de lo que sentís y dejar de decir, no pasa con nada. No, basta ya. Basta de decir no pasa nada cuando hay cosas que necesitas sacar de adentro tuyo. Deja de ¿cómo se dice? Ay, no me acuerdo. No retengas ahí eso que te dolió o disgustó. Decilo. Y si algo te gusta o te hace bien, mi querido Cáncer, también tenés que decirlo. No vaya a tener vergüenza de causarle cringe a otras personas. El cringe es la incomodidad. Y si otra persona se siente incómoda cuando vos te expresás nomás, es problema de esa persona y punto. Sí, si no se siente bien esa persona, que se siente bien. Recordá, mi querido Cáncer, que guardaste las cosas para evitar conflictos. Recordá que guardarse las cosas para evitar conflictos no te va a traer paz. Solo va a acumular energía fea que eventualmente va a salir, sí. Y con Venus empezando a retrogradar, esto se enfoca en tus relaciones y llegó el momento de expresarse, Cáncer. Conectar con lo que deseas y decirlo sin miedo. ¡Fuerza, Cáncer! ¡Fuerza! ¡Tú puedes! ¡Vamos con Géminis! ¡Ay, mi Géminis! Bueno, esta semana es la semana para activar tu lado detective y te invita a ponerle más atención a los detalles, a las intenciones y a esas cositas que normalmente se te pasan por alto, mi querido Géminis. Escucha bien, tu intuición está repotente, pero tenés que tener cuidado con convertirla en paranoia. La paranoia no es lo mismo que la intuición. Hay que saber identificarlas. Aprovechá, mi querido Géminis, este hiperfoco que estás teniendo para revisar qué podrías mejorar en tu día a día, tanto en tu trabajo y hábitos como en tus relaciones. Venus está empezando a retrogradar este fin de semana y te ayuda a revisar eso que siempre hiciste así, pero que ya no te está funcionando, específicamente en temas del amor. Así que Géminis, ojo, ojo, esta semana es para que te pongas a prestarle más atención a los detalles y las intenciones que hay. Vos cuando aceptás todo nomás y vivís así corriendo y existiendo y no, Géminis, quédate quieto. ¿Qué? Ahí quédate. Así le tenés que hablar a Géminis. Increíble. Siguiente signo. Vamos con... Están atentos. Creo que las leoninas de Twitch no están presentes todavía. Vamos con Virgo. Vamos con Virgo. Ay, mi analista de la vida. Esta semana quiero que recuerdes que no todo tiene que tener un significado. Los movimientos en el cielo van a activar conversaciones, mensajes, ideas y curiosidad. Pero también puede llegar a hacerte analizar hasta el punto y coma de un ok. ¿Entendés? te vas a poner. No, basta, mi querido Virgo. No todo tiene que tener un significado. Cálmate. Aprovecha esta energía para investigar sobre lo que te interesa más bien. Pero no para estar sobrepensando. Con Venus, que está retrogradando, esto te va a enfocar en tus relaciones y va a llegar un momento de revisar si estás comunicando desde el amor o desde la crítica excesiva. Famoso,
1: yo te digo esto porque yo te quiero, hey. 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
0: ¡Bú! No quiero tu amor. Acá Ricardo Rejala apareció. Hay videíto y audio. Mirá a Ricardo Rejala. Saludos a César Ramírez, dice. ¿Encontraste, Ricardo? Sí. Tenemos
2: buenas, audio. Buenas. ¿Cómo andamos? ¿Cómo es el aporte? ¿Qué tal tu fin de semana a la Santa Cruz?
0: Súper bien.
2: ¿Qué hiciste de algo raro, algo loco?
0: Te voy a contar.
2: ¿Qué tal te trajo el...
0: ¿el raudal?
2: Los granizos. Alota, Matecovio, Requila Payo.
0: A ver, ¿y este video? Ah, que estaba cayendo granizo como loco. Mi ñaña, Ricardo, gracias por reportarte. ¿Qué hice de loco este fin de semana? Me fui al reciclarte. Sí, y le pedí prestado su casita a mi madrina para hospedarme y tiene piscina y todo. Hombre, yo fantaseé. Yo en mi fantasía de que esa era mi casa, de que yo me desperté al día siguiente en bikini, ya me fui cerca con mi silla cable ahí cerca de la piscina a imaginarme que era mi piscina de mi sangre. ¡Qué gusto! Manifestamos ya, baby. Ya quiero ya mi casa con mi patio, con mi pasto, con mi pajarito, con mi gato, con mi... Sí, ya quiero ya. Ya quiero ya. Vamos con el signo Libra. Vamos con Libra. Atención, Libra. Querido maestro del equilibrio, esta semana Mercurio entra a Escorpio y te está invitando a mirar con más honestidad tus finanzas, tus prioridades. Te estás mintiendo mucho, Libra. Revisa cómo estuviste manejando tus recursos, dinero, energía, atención. ¿Invirtiéndolos en lo que te suma o gastándolo en cualquier cosa? Estaría bueno unos 10 minutos de escritura, por lo menos, Libra, como para ver en qué estuviste gastando tus recursos, ya sea dinero, ya sea energía o ya sea tu atención. Esta revisión se vuelve más profunda con el planeta Venus, tu planeta regente. Está empezando a retrogradar también en el signo Escorpio. Esto está recordándote que el amor también es cuestión de inversiones. Revisa si estás construyendo las relaciones que realmente te mereces, Libra. O si estás aceptando migajas o si necesitas algún ajuste. Este fue el horóscopo de Libra. Ay, ay, ay. Hola, hola, presente tu capricorniana favorita. Estaba de viaje, me desconecté y te extrañé. Hola, mi Rocío Alice. Yo también te extrañé, querida. Gracias por reportarte. A ver, tenemos más mensajitos. Dice Escorpio. Bueno, vamos a leerle a Capricornio y Escorpio en el siguiente bloque. También, mientras tanto... Ay, ah, Leo también, para Neusa, Yaya y Romy Rock, que están en Twitch. Mientras, escuchamos muy buena música aquí en Radio 7, son las 5 en punto, 107.7, esto es Ella Jura.

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1: Estamos de vuelta en Ella Jura, mi chinchi. Te acompañamos hasta las 6 de la tarde. 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
1: 0986-710-177 es el WhatsApp de la radio para que vayas mandando tu signo zodiacal. Estamos leyendo el horóscopo de la semana. 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
1: Ahora sí, vamos a seguir con nuestro horóscopo. Vamos con el signo Escorpio. Escorpio, Escorpio. Ay, mi detective astral experto. Esta semana los planetas están encima tuyo, mi querido Escorpio. Por un lado, Mercurio va a entrar a tu signo y te va a dar un excelente momento para decir lo que pensás, investigar, tomar decisiones importantes y dejar de hacerte el loco con eso que sabes perfectamente que necesitas resolver. Ay, eso que estás dando vuelta hace meses, esa decisión importante que hace rato ya tenías que tomar. Bueno, esta semana estás iluminado, Escorpio, iluminado con el poder de Venus, así que haz lo tuyo. Sin embargo, el fin de semana, Venus va a empezar a retrogradar también en tu signo. Y ahí, mi querido Escorpio, mi querida escorpiana, se llega la parte intensa, ¿sí? Va a tocar revisar quién sos. ¡Epa! ¿Qué querés? ¿Cómo te relacionas? ¿Y qué versión de vos ya te quedó chiquitita? Sí. Escorpio, vos sos el rey, la reina de los cambios, bebé. Así que no te resistas. Fluí. Ahí va la prensa.

Están atentas mis leoninas. Hay una leonina en WhatsApp. Hay dos en Twitch. Vamos con Leo. Leo, ¿dónde estás, Leo? ¿Dónde estás, Leo? Mi gatito dramático. Atención, Leo. Esta semana tenés que tener cuidado con los dramas familiares, mi Leo. Mercurio está entrando en Escorpio y te va a traer esas conversaciones pendientes que tenías con tu familia. Sí, sí, sí. Ay, ay, ay. Antes de dejar que se vuelvan un teléfono cortado, habla de lo que sentís. No te hace débil, Leo. Al contrario, requiere mucha fortaleza sentarle a una persona y cara a cara decirse las cosas. Eso es de valientes. No te quiero ver haciéndote del fuerte, de la fuerte, o como si no te afectara nada, Leo. No, no, no, no, no. Es mejor que te expreses desde el corazón, porque la verdadera paz está en tener un espacio seguro donde puedas quitarte la corona, despeinarte y simplemente existir. Ok, mi querida Leo, mi leonina que estás escuchando. Ok, basta de hacerte la fuerte. Aprovecha esta semana y descárgate. Habla con esa persona de confianza o esa persona que está buscando la conversación. Bueno, mamá Ara Santa te acaba de decir que esta es la semana para tener esa conversación. 0986710177, ¿cuál es tu signo? ¿Crees que te lea la predicción de esta semana? Mándame un mensajito al WhatsApp o te puedes conectar también a Twitch. Estamos como Radio-7 y podés vernos, escucharnos y también escribir en el chat. Seguimos escuchando muy buena música aquí en Ella Jura por la 107.7.

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1: Estamos de vuelta, mi chinchi. 21 minutitos.
2: Sí.
1: No, ¿qué? Eso está mal, ¿qué? Según es eso, mediodía. Sí, mediodía, estamos 36 minutitos de las 5 de la tarde y quiero recomendarte, si es que estabas buscando un lugar donde cambiar tu energía, cambiar tu actitud y empezar a sentirte mejor por dentro y por fuera. 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
1: Yo tengo que volver, Balotelli. Yo después de esa vez que me interné, nunca más volví a ningún tipo de actividad física. No, yo necesito tiempo también. Tiempo. Sí, ahí se me perdió mi teléfono. Bueno, Balotelli me pasó todo lo que es deporte local. Nuestra fecha 12 puede ser, Balotelli. Fecha 12 tenemos en el fútbol local. Aguárdame un momento. A ver qué dice. Sandra María está haciendo la merienda. Sí, estoy leyendo acá los mensajes de Sandra María invitándonos a todos a disfrutar de la merienda. Ya me fui. Bueno, torneo clausura fecha 11 pasó este fin de semana. Cada día, a ver, viernes, sábado y lunes se desarrollaron los partidos de la fecha 12. Arrancamos el viernes 25 de septiembre con el encuentro de Luque y versus Guaraní, donde el Indio se llevó los puntos del partido. 1-0 gana Guaraní. Luego tuvimos en Arsenio Rico el partido de Club Nacional versus Deportivo Ameliano, que terminó en un empate. En un empate 1-1, exacto, terminó este partido. Luego, sábado 26 de septiembre, otro empate entre Rubio Ñu y el Gallo, el 2 de mayo, exactamente. Pedro está descendiendo, mi querido Balotelli, y se va el Gallo. Tuvo su pequeño momento de ilusión dentro de este torneo, pero es momento de dejarle el torneo a los que realmente están preparados, parece, ¿eh? Ponele. El mismo día jugó Trinidense versus Cerro Porteño. ¿Qué pasó, Cerro? Te cambiamos de técnico. ¿Qué tal cosa? Hacemos un montón de cosas, igual nomás, Cerro. ¿Qué pasa? Sufrido el club del pueblo será. Bueno, ganó Trinidense 2-1. Le ganó a Cerro. ¿Qué pasó? Gordofobia. Hay gordofobia en Cerro Porteño, me están diciendo. Hay algunos con sobrepeso y que eso posiblemente esté ocasionando de que hace ya varios años. Perdón. Quiero aclarar que yo no tengo ningún club, ni que después me vengan a querer, no sé. Bueno, después el feriado lunes hubo partido también. El lunes 28 de septiembre, 0-0 terminó San Lorenzo versus Recoleta. Y luego tuvimos el clásico blanco y negro, ¿verdad? ¡Ea! Que no sé, es medio evidente que nuestro operador es olimpista, es medio evidente. Libertad versus Olimpia, el Decano se llevó los 3 puntos en este encuentro dentro de la fecha 12. Libertad que metió muchísima plata, por lo que escuché, invirtió muchísimo y no está pudiendo dar el resultado, obviamente, que esperan, ¿verdad? Los hinchas y los técnicos, etcétera. Entonces, ¿cómo queda la tabla de posiciones, mi querido Balotelli? Prepara tu 12 por 1, porque el decano llegó a la punta con 25 puntos. Libertad con 23, Nacional con 22, le iguala a Sportivo 2 de Mayo. Luego, con 20 puntos, le encontramos a Trinidense, y, o sea, Guaraní primero y luego Trinidense. 2 de mayo está en el cuarto lugar, pero descendiendo poco a poco. Esperemos que, bueno, en algún momento se despierten. Goleadores de la fecha 12, Pablo Beghetti. Pablo Balotelli, de Cerro, sí, goles de penal también. Ah, mira un poco, estoy mirando acá yo todo lo que me mandó Balotelli, estoy aprendiendo. De Olimpia, Hugo Sandoval, 3 goles. Club Nacional, Hugo Benítez, 5 goles y un penal, ¿verdad? Así es. Ya sé leer tablas de goleadores. Y así fue nuestro segmento deportivo para ustedes, mis queridos juradores. 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Sí, mi chinchi, todo ilimitado contigo, así que ya sabes, sigue. ¿Hasta qué fecha suele ser? 22. Ah, mira, cada día se prende algo nuevo. Lo que quiero implementar, Balotelli, es que la gente mande su audio contándome qué tal le pareció el partido. Pero mientras me cuenta qué le pareció, también me explica. ¿Entendés? Entonces yo aprendo desde su visión, desde su perspectiva. Porque yo le escucho muchísimo a mi novio, por ejemplo. Yo no es que me pongo a ver los partidos, no lo logro. Él no tiene club, él es todos los clubes. Él ama el fútbol paraguayo, ¿entendés? Juega Luque, va a ver Luque. Si es Cerro, va a ver Cerro. Si juega Trinidense, va a ver Trinidense. Si juega Libertad, va a ver... O sea, él ama el fútbol paraguayo. Entonces él me cuenta, él se descarga. Se plaguea y dice, qué puta de Libertad, ya están gastando no sé cuánto. Y yo le escucho. Después yo vengo a replicar nomás, cara. Y aprendo y me entero. Entonces la próxima mañana, en nuestro segmento de deportes, ustedes pueden ir tirando también sus acotes y aprendemos entre todos. Sí, 0986710177. Nos vamos a seguir escuchando buena música aquí en Ella Jura y luego seguimos con horóscopo. Así que manda tu signo al 0986710177.
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1: Bada Bass. Esta música era con la que arrancó toda la movida del Body Positive. ¿Se acuerdan, Pico?

0: Chinchi, llegamos al último bloque. Sí. A ver, últimos mensajitos. Dice, aló, ahora buenas tardes, Diosa, pasa paisaje, ahora área 69, vení, vamos a a beber. ¿Qué es lo que ponés? Valle Pucuareguá, dice, saludos, baby, gracias por escucharnos siempre en esta radio tan family friendly. 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
0: Bueno, mis chinchis, vamos a leer el último horóscopo. Vamos a leer... Bancame que... ¿Qué pasó? Ay, no, vi un video acá que me... entre paréntesis, si vuelve el calor insoportable, tengan na el corazón, la humanidad... para no dejarle a sus animales afuera, atados. Ustedes, o sea, pónganse nomás a pensar que en el otro mundo, ¿entendés? En el otro lado de la vida, te va a pasar lo mismo, baby. Ojalá luego, ¿entendés? Que en tu otra vida, espero lo que no seas un perrito para que no sufra, pero que en la otra vida un ser humano, ¿entendés? Demasiado rabia que me da. Perdón, pero me da mucha rabia lo que pasó este fin de semana con el caso de los dos perritos que estaban atados en pleno sol, así con 40 y no sé cuántos grados. Desesperados los perros. Y llegué a ver también camionetas donde en la carrocería le llevaban a sus perros con el tráfico que había. O sea, no tienen pio luego, no sé, no les llega la sangre a la cabeza, pio carajo. No entiendo. O sea, vos te imaginás estar ahí en el lugar del perro o del animal. Vos vas a soportar. ¿Por qué crees que el perro o el animal que está ahí tiene que aguantar? Porque y vos te vas en aire. Divino vos. ¿Sabes qué? Un lugar en el infierno tenés. Punto. ¡Ay! Me hace un nervio, ya me puso. Le admiro en serio a la gente que es valiente y que es así tipo, que está en su eje y que se va y se enfrenta a estas personas, porque yo no sé que soy capaz. Yo ya veo lo que así medio le reta y al perro y yo ya, ¡déjale! ¿Entendés? No sé, me pone muy triste, en serio, el caso, encima que va a empezar el calor. Y hay muchos casos de maltrato animal y muchos casos donde se le tiene atado al animal. Muchos seguro ahora están atados y nada bajo esta lluvia. A la gran 7. ¡Qué pucha! Ya no quiero más leer el horóscopo. Me sacaron las ganas de leer el horóscopo. ¡Qué pucha será! Cada ser humano, si es que se le puede decir humano ya. Cada aparata que existe en este país. No tengan miedo de denunciar, chicos, de sacarle fotos, de escrachar, de subir. ¿Para qué lo que quieren mascota? ¿Para qué? ¿Para qué? Así ya se desahogó. No, en serio, voy a seguir ahí. Casi tengo luego lágrimas así tipo estancadas en mí porque he visto cosas el fin de semana que demasiado rabia me dio. En fin, bueno, mañana será otro día en Ella Jura. Gracias por acompañarnos hasta... Sí. Gracias por acompañarnos, Chinchi. Para nosotros fue un honor también hacerte compañía en estas dos horitas. Mañana miércoles. Vamos a ver qué tenemos el día de mañana. ¿Qué nos prepara el equipo de Ella Jura? Nosotros... Estamos conformados por mi querido Arturo Valo Florentín, que está en controles. Sandra García y Paulita Esteche también forman parte de este equipo. 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Yo tengo 8 perros y les quiero, dice César Ramírez. Muy bien, César. Y bueno, lo mínimo es quererle, ¿verdad? Lo mínimo es quererle, ¿verdad? ¿Cuánto es lo que cuesta tu amor? ¿Cuánto es lo que cuesta que le trates bien? ¿Cuánto? ¿Cuánto? Que te hayan hecho daño a vos no significa que vos tengas que hacerle daño a los demás. ¡Punto! Mañana, miércoles de reflexión. Que sigan disfrutando mis chinchines. Yo soy Ara Santa Cruz. Esto fue Ella Jura. Nos vemos, nos fuimos. Mañana nos seguimos escuchando, mimando, besando, Erea. Adiós. ¡Uy, se viene Fervo!

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Antes de cerrar el día, hacemos la última parada. Resumen, música y compañía. 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
1: Señoras y señores, sean ustedes muy bienvenidos a esta nueva edición. Para nosotros una semana que parece que acaba de arrancar. Sobrevivimos ya al primer feriado y es como que esta semana se hace más corta. Ayer tuvimos la oportunidad también de disfrutar un poco más. Fue una edición especial también la de ayer que estuvo, que la música fue por sobre todo la protagonista, como siempre, pero en mayor medida. Nosotros estamos listos para acompañarte en este operativo retorno. Si es que vos ya volviste a tus actividades normales, o si capaz todavía seguís con puentecito. Vos sabés que hay casos de, hay el caso de gente, por ejemplo, que ya pidió permiso y enganchó ya desde el viernes pasado hasta este miércoles, incluso así con vacaciones. Trucazo es, si es que tenés días a favor, sí, entonces ahí ya empezás también a... Bueno, tenés más días para disfrutar. Nosotros estamos listos para acompañarte, queremos saber qué tal tu fin de semana largo. Hoy se recuerda justamente la batalla de Boquerón. Hoy es el día, vos sabés que vi que ayer una marca, como fue feriado, subieron sin querer. Se adelantaron, bueno, pero suele pasar, puede pasar también. Así que qué sé yo, somos humanos. Eso es lo que nos separa todavía de la IA. No sé qué. Bueno, nosotros estamos listos. Están los controles, como siempre, el querido Balota. Acá en Asunción, allá en Encarnación, lo tenemos al querido Oscar Romero. Yo soy Fer Bogarín. Estamos listos para acompañarte. 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Comunicate con nosotros, 0986-710-177. Hasta las 8 de la noche, hacemos juntos
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1: Supernova y esta, este temazo. Avenida Aterciopelada. Velvet Avenue. Lo que está sonando al aire de 107.7 y 93.3. 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Last round. 0986-710-177, el teléfono para que vos te comuniques con nosotros. Como lo hacen, por ejemplo, desde Encarnación, la querida Rita me manda una foto de la costanera. Dice, Fer, iba a trotar y empezó a lloviznar. Mejor me voy a la bodega. Rita, no podés empezar la semana de esa forma. Decime, anda ahí una ensaladita de fruta ahí en la costanera. También tenés otras opciones. Pero en serio, se vino la lluvia en un breve pero intenso, sí, breves e intensos instantes. Muchas zonas del país que sufrieron con mayor fuerza realmente. Así que si es que... Hace rato escuché que decían que nunca llegó a Asunción, pero hubo zonas en las que sí. Tormentas electrónicas más o menos. Ahora es como que ya está todo, ya sigue un aviso meteorológico vigente para los departamentos de Paraguarí, por ejemplo, Alto Paraná también, Canín de Yu, Presidente Hayes, Guairá, Caguazú, Cordillera, pero el departamento central y el departamento de Itapúa, por suerte, ahora no nos toca. Tenemos 22 grados, la sensación también, la humedad, sí, 98%, hay un vientito del sur. Del sureste, sería en este caso a 9 kilómetros por hora. Lo que resta de la noche o de la tarde-noche dice que vamos a tener ambiente cálido y el cielo va a permanecer mayormente nublado. Se esperan todavía vientos moderados del sur y algunas que otras lluvias dispersas con ocasionales tormentas eléctricas. 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Vos sabés que el zoológico, acá el botánico de Asunción, se está preparando, mi querido Balota, para el cumpleaños número 40 de Yuyito. ¿Quién es Yuyito? Me dice... Me dice, me mira, Valo. Yuyito es el hipopótamo más antiguo, Valo. Dios mío. El Jardín Botánico de Asunción ya arrancó con los preparativos para poder celebrar justamente los 40 años de Yuyito, este hipopótamo que sería el más longevo que habita actualmente en el Jardín Botánico. Esta celebración, que está prevista para el mes de octubre, van a incluir, por ejemplo, un agasajo especial con una torta que va a ser elaborada en base a sus alimentos favoritos. Le van a dar un mimo ahí a Yuyito. Recordemos que Yuyito es el mayor de los tres ejemplares de hipopótamos que viven actualmente en el zoológico. Yuyito es hijo de Yasu y de Cuarajú. Creció, de hecho, ya en el parque junto a sus hermanos Hipólito y Rayito de Sol. Ellos son sus hermanos. Se convirtieron de esta forma a lo largo de estas cuatro décadas en uno de los animales más emblemáticos, podemos decir, y también uno de los más queridos por los visitantes. ¿De qué será? O sea, imagínate, del alimento favorito, en base a sus alimentos favoritos, le van a preparar una torta, agasajo, seguramente van a recibir visitas también. 40 años de Yuyito. ¿Yuyito decís? Semejante animal, sí, pero... 0986-710-177, el teléfono para que vos te comuniques con nosotros. 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
1: En la bodega hay techo y en la costanera no, me dice por acá Rita desde Encarnación. ¿Y qué le voy a decir? ¿Qué le voy a decir? Cuando tiene razón, así es. Vos te podés seguir comunicando con nosotros. Hoy nos íbamos a regalar los kits de Bendito Spa. Como que el viernes nos enloquecimos todo por el reciclarte. Tenemos ahí tenemos kits de Bendito Spa, así que si es que la gente se va a se prende, ahí le vamos a mimar un poco también. Gracias a Belén, a la doctora Cintia, que siempre también están escuchando 107.7, y por supuesto nos mandaron los regalitos para vos, ¿sí? Que vos que estás del otro lado. Mientras tanto, nosotros tenemos que seguir disfrutando de canciones. Lo importante es que te acompañamos en este operativo retorno hasta las 8 de la noche. Hacemos juntos
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1: Eminem junto a Rihanna al aire de 107.7 y 93.3 en esta tarde. Abrimos ya, ahora sí, oficialmente 19 horas en todo el territorio nacional. Esta canción tiene una fuerza impresionante. Se lanzaba hace 16 años más o menos, sí, del 2010. Y habla un poco de las relaciones tóxicas. De hecho, el título le dice luego: amo la forma en la que me mentís. Así, tiene una carga impresionante. Imagínate que pasaron 16 años y esta música sigue, porque el estribillo justamente el de Rihanna es te lleva, y obviamente la fuerza que tiene Eminem. Esta canción en particular, me acuerdo que el videoclip contó con la participación de Megan Fox. De hecho, esta misma producción, este mismo tema, lideró por 7 semanas, pero 7 semanas en forma consecutiva, el Billboard Hot 100. Impresionante también el éxito. Tuvo 5 nominaciones a premio Grammy. Rompió también así todos los récords justamente con este videoclip, el que protagonizó Megan Fox. Y por supuesto lo seguimos disfrutando al aire de 107.7 y 93.3. 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Y bueno, yo le hincho ahí a Sandra García con eso. Misión. 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
1: 0986-710-177, el teléfono para que vos te comuniques con nosotros, como lo hace Roberto, por ejemplo, y nos cuenta que en la zona de Eusebio Ayala y RI6 hay como una congestión por la falla de semáforos. Después de la lluvia torrencial, varios transformadores.

que es, digamos, como un aniversario más también del lanzamiento de Baby One More Time. Vos sabés que Sweetney está sonando muy, pero muy fuerte como una de las favoritas para poder interpretar a Britney Spears en su película biográfica. Y esto se da justamente en el aniversario, digamos, de Baby One More Time. Este es un proyecto cinematográfico que está siendo muy, muy esperado. Va a abordar la vida de Britney Spears y vuelve también a llamar la atención de Hollywood, justamente en coincidencia con este nuevo aniversario de lanzamiento de esta canción, que se, bueno, ya por el 1998, digamos, convirtió a Britney Spears en un fenómeno cultural a nivel global. De hecho, que Universal es la que está avanzando ya en este momento en la preproducción de esta cinta, que, bueno, está basada en un libro también, en el libro The Woman in Me. Y según fuentes de especializada, digamos, en el mundo del espectáculo, la actriz Sydney Sweeney es la que se está posicionando como la favorita, digamos, de Universal para poder asumir el papel protagónico en esta película biográfica. Claramente la confirmación oficial depende de cerrar el acuerdo contractual. Recordemos que también esta actriz está encabezando, por supuesto, las preferencias de todos los ejecutivos debido a lo versátil que es ella a la hora de interpretar, la afinidad también, dicen algunos, con la imagen pop de la época. También incluso en las listas se manejan o sonaron nombres de figuras muy representativas también, como Bobby Brown, por ejemplo. Addison Rae también sonó muy fuerte. Bailey Madison también. Incluso Kelly Schultz también estaban ahí en la balanza, pero parece que se están inclinando a favor de Sweetney. El cruce justamente entre el aniversario del tema, que imagínate, le catapultó a la carrera de Britney Spears, y los preparativos de esta biopic reaviva también ese interés por la trayectoria de esta artista. Y la producción va a buscar justamente eso, retratar ese lado vertiginoso así, pero un ascenso impresionante, su ascenso a la fama, que fue marcado por primeros así, por éxito tras éxito. También, obviamente, algunos pasajes más complejos de su vida personal, también profesional, y que sean narrados de primera mano en una autobiografía. Este es el proyecto. No sé, le veo a Sweetney con este proyecto. De hecho, que es la favorita y por su versatilidad. Algunos dicen que le parece mucho tiene una semejanza. Hay que ver cómo avanzan. Ahora mismo están en etapa de preparación, preproducción todavía. Falta un montón, así que nosotros vamos a estar seguramente siguiendo de cerca todo eso. ¿Cómo se participa en el sorteo de Bendito Spam? Me pregunta para acá Dulce. Dulce, tenés que dejar tus tres últimos y ya estás participando. Obviamente, hasta ahora vos fuiste la que escuchó que tenemos los regalos. Si es que hay más personas que se quieren sumar, nosotros vamos a hacer las gestiones correspondientes. Ellos ya nos mandaron ahí un kit súper lindo también para mimarse, así que para arrancar la semana como corresponde. Esta que es una semana corta para muchos, para mí también, cortita. Porque hoy recién para mí es como que da la sensación de lunes. De hecho, tengo mucha energía. Yo normalmente los lunes tengo muchísima energía. Los martes, ahora no sé, o sea, mi cuerpo seguramente no va a entender qué es lo que está pasando, pero sin darnos cuenta ya va a ser viernes. Y sin darnos cuenta también ya pasaron 7 minutos de las 7 de la tarde y nosotros te seguimos acompañando con muy buena música. Obviamente nos vamos con hablamos de la princesa del pop y nos vamos con a la pausa con la princesa del pop, recordando justamente un aniversario más de Baby One More Time, y lo disfrutamos al aire de 107.7 y 93.3. 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
1: 0986-710-177. Buenas tardes, Fervo. Quiero participar por el sorteo, dice. Me encantaría regalarle a mi novia, dice Marcos. Marcos, ya estás participando. El kit de Bendito Spa se va hoy. Oshi. Se suspendió la tratación, camino a casa me encontré con un atardecer en Carnaceno, dice por acá Rita. Qué lindo el atardecer en Carnaceno. Nosotros ahora mismo ya tenemos, oscureció completamente, pero mirá lo que es el sunset. Encarnación te regala esos paisajes únicos realmente, así que qué gusto, Rita. Gracias por estar del otro lado, gracias por compartir también con nosotros. Hola, 311, mis últimos números de CI, dice por acá el querido Santi. Santi, ya estás participando también. 0986-710-177. Kits de Bendito Spa para arrancar la semana como corresponde. Gracias a Belén, gracias también a la doctora Cintia que nos miman siempre un montón. Hola Fer, quiero participar, dice JJ, 569, mis tres últimos, le quiero regalar a mi señora. Muy bien, caballero, ya está participando también. Por acá está Tony también, dice, muy lindo martes, siempre en sintonía, qué hermosa primavera, dice Tony Guerrero 012 para el sorteo. Obviamente, querido, ya está participando, viento, lluvia, sol, todo luego hoy, dice, es cierto, las cuatro estaciones en un solo día, en una sola tarde, si quieres, o sea. Impresionante. Tenemos también por ahí al señor Simplemente Bandido. Así que seguramente está terminando también las labores diarias. Seguramente está recorriendo por ahí. ¿Por dónde anda el señor? Hola.
2: Hola, hola, hola. Yo quiero participar. Mis últimos son
3: 5, 6, 9,
2: 12 y 8, por favor. No te quiero decir mi nombre porque nunca gano.
1: No. Mándame si quieres por mensaje de texto, Simplemente Bandido. Y ahí ya vas a estar participando. Quiero participar por el kit de cerveza, dice ya Rita. Gran 7, Rita. Me gusta. Me pregunto si es que si Rita gana, le vamos a mandar a Encarnación por encomienda directamente. Vos también te podés llevar este kit fabuloso de Bendito Spa. Buenas tardes, noche Fer, buen martes. Gracias, mi querida Laura, gracias por estar siempre del otro lado. Muy buen martes también para vos. Ahora ya tranquilo, ya como que pasó la tempestad, pero hubo raudales. Semáforo fuera de funcionamiento, no, una locura. 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
1: Hoy Mafalda cumple 62 años, gente. 62 años. Se rememora la primera aparición de la niña que cuestionó al mundo. ¿Se acuerdan ustedes? Porque ella cuestionaba, ella siempre cuestionaba. Hoy 29 de septiembre. Se recuerda justamente que aparecía por primera vez, un día como hoy, pero de 1964. Aparecía por primera vez en prensa, digamos, la inolvidable Mafalda. Esta icónica creación justamente él es humorista, también es historia, ¿cómo es que le dicen? Historietista, ahí está, argentino, Quino. 62 años de aquel debut, justamente de la célebre niña con observaciones ácidas, pero también ingeniosas, que, pues, ¿sabes? Que se mantiene como un referente, pero un referente indiscutible luego de lo que es el pensamiento crítico y también la cultura popular a nivel Latinoamérica. Ella es famosa por sus cuestionamientos sobre la paz, la convivencia humana, las contradicciones de la sociedad moderna. La historieta mantiene justamente una vigencia sorprendente, porque ahora con las nuevas generaciones, con frases memorables. Hay algunas realmente que dicen, ¿no será que en este mundo hay cada vez más gente y menos personas? Por ejemplo, dice ella. ¿Se acuerdan ustedes? Seis décadas después, justamente este trabajo sigue resonando con la misma fuerza, pero que también con el mismo ingenio, del primer día de su aparición. 62 años de Mafalda.
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1: ¿Kit de spa o cerveza? Preguntan por acá. Sofi, tenemos kit de bendito spa. Tenemos la cerveza, vamos a mandar directamente a Encarnación. Vos tenés que dejar tus tres últimos y ya estás participando. Buenas tardes, tráfico denso sobre acceso sur, Ñemby, Pané. Quiero participar del kit de spa para regalarle a mi mamá. Soy Claudio, 438 mis tres últimos, dice. Ojalá que gane. Claro que sí, ya estás participando, Claudio. Gracias por estar del otro lado y gracias por dejarnos ser tu compañía en este operativo retorno, que sí debe estar complicado. A mí me costó un montón llegar también, así que estoy acá 10 minutos, así que... Benja también dice, buenas noches Fer, quisiera participar por el kit de Bendito Spa, sería un hermoso regalo para mi novia, saludos a todos. Sería un muy buen regalo, espero que se estén portando bien realmente, que no sea como un pedido de disculpas. Benja que dejó también sus tres últimos y ya está participando, 0986-710-177 el teléfono. Por acá ya nos pasa también sus tres últimos, Sofi. Sofi, ya estás participando. Tenemos kit de Bendito Spa para cerrar el martes con sabor a lunes como corresponde. Momento de seguir disfrutando de más canciones, pero hasta las 8 de la noche te acompañamos. Esto es...
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1: Oficialmente la última ronda al aire de 107.7. Le vamos a leer los últimos mensajes antes de regalar el kit de Bendito Spa. Dice Solano 007. Para el sorteo, porfa. Dice, lo que me dejó más falta era que odiaba las sopas. Yo quiero para mí que se joda mi señora. Dice. No sean así, chicos. Dice, ¿qué tal? Me gustaría ganar el kit del spa para regalarle a mi tía que siempre me hace el aguante. Dice, claro. Dice, Saúl Enciso ya está participando también, Saúl. Me gusta que están participando los muchachos para regalar. A ver, ¿quién más está por acá? Hola, Fervo, solo paso a saludar, dice, y contarte que casi me volví loco esta tarde con la granizada que por el auto estaba a la intemperie. Qué jodido. Vi que mucha gente se resguardó o se resguardaba bajo la, o sea, el, ¿cómo se llaman? Las estaciones de servicio, ¿verdad? ¿Algún tú que habrá comido la chapería? Fuerza, fuerza, fuerza. Pero por suerte no fue así como... eran los granizos chiquititos, me parece. Los videos que yo vi, no vi otros, ¿verdad? Pero contanos, Mati, contanos. Eli dice, quiero participar también. 041, mis tres últimos, ya estás participando. Tenemos por ahí un audio. ¿Quién dice? El indeseable. ¿Por qué le ponen así? Hola, 494. El indeseable. ¿Quién es el indeseable? Hola.
2: Sí o sí, ya sabemos ya que va a ganar alguien que se apellide Bogarín, pero igual no va a
1: ganar. Ahora ya sé por qué le dicen el indeseable. No sean así, chicos. Vos ya estás participando también, Killer. ¿Por qué te pusieron el indeseable? Qué malo. ¿A quién de Israel le tentaste vos? Por eso te cambiaron acá. Te en seco, amigo. 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
1: Ahora sí. A ver, quiero participar por el sofá, dice. ¿Espera qué? No, ¿cómo es eso? Silvia, por el... Ahí está, para el spa, sí. Ahora sí, sí, por el sofá. Ya estábamos... Es que ya te descuidé y regalamos también, ¿verdad? A ver, sorteador al aire. Hola, Fervo, dice Asan. Asan, le estás causando... ¿Cómo era? Conflictos a nuestro bolillero. Claudio 438. Su mensaje decía: buenas tardes, tráfico denso sobre acceso sur, Ñemby, Pané. Quiero participar del kit del spa para regalarle a mi mamá. Bien ahí, para regalarle a la mamá. Soy Claudio 438, mis tres últimos. Claudio, te esperamos en Parirí 834, casi casa. Pa, voy a anotar ya para que no olvidarme. Ay, güey. ¿Por qué se emocionaba, Balota? Dios mío. Ah, claro, porque ya faltan minutos para retirarte, señor. Qué loco. Claudio, te esperamos. Parirí 834, casi casa, pa. Parece que Claudio se quedó atorado en el tráfico porque no, ni un estoy no dijo. Sí, mucho tráfico, mucho tráfico. Mañana estamos en vivo y en directo desde el Shopping Villamorra. Hola, señor Crechi, ¿cómo está? Bienvenido. Mañana hacemos el programa en vivo desde exteriores. 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Así que vamos a estar contándote todo lo que tiene el shopping también para mañana. Quiero participar por fin para el sorteo, dice por acá, yo soy. Se ganó Claudio, pero Claudio ni un... ¿Estás? Le voy a poner, a ver. No me dice, a ver, ah... Bueno, ahí está. Mientras aparece, 59 minutos de las 7 de la tarde, nosotros tenemos que ir cerrando. Mañana en vivo y en directo desde el Shopping Villamorra. Vamos a hacer el programa desde ahí y, por supuesto, acompañándote en este operativo retorno. Gracias, querido Balota, que estuvo en los controles acá en Asunción. Gracias a Oscar Romero, que está allá en Encarnación 93.3 Radio Pop, para todo el departamento de Itapúa. Dice, siempre tengo ese efecto. Basta, parana. Pero en serio le volviste loco al bolillero, chera. Qué loco, qué loco. 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Yo soy Fer Bogarín. Nos encontramos mañana, gente. Cuídense, cuídense un montón. No me dio tiempo ahora a actualizar los datos del tiempo, pero al inicio del programa hicimos. Así que 8 de la noche en punto. Ustedes se quedan con la mejor programación al aire de 107.7 Radio 7 y 93.3 Radio Pop. Será hasta mañana. Chau, chau.
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